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2: 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A propósito, tengo oyente en línea, hermanita. Bienvenida. ¿Es para usted la llamada?
3: Me habló sobre para un hermano.
2: ¿Qué pasó con su hermano? Regáleme la fecha de nacimiento, por favor.
3: Es el 4 de agosto del 78.
2: Del 78. Yo quisiera que él me visitara personalmente porque tengo muchas cosas para decirle. Lo primero que tengo para decirle, hermana, es que lamentablemente a él lo abandonaron. Y él está ilusionado y está queriendo que la mujer regrese, que la mujer vuelva, pero esto es imposible. Esto es imposible. Yo no le puedo dar a él esperanzas. Yo no le puedo mentir a él ni le puedo mentir a usted.
3: Ah, okay.
2: La mujer se fue, la mujer se alejó. Dígale a él que agote esas esperanzas. Ella no.

0: Bueno, hermana, ¿tiene la dirección?
1: Sí, la tengo.
0: Bueno, hermanita, que mi Dios me la bendiga.
1: Sí, gracias.
0: Bueno, hermana.
1: Bye.
2: 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Me llama por su mamá, cuénteme.
3: No, pues quiere decir a ver qué pues era lo que tenía ella.
2: Claro que sí. Vamos a analizar la fecha de nacimiento de su mamá, ¿es tan amable?
3: 12 de febrero del 60.
2: Del año 60. Bueno, vamos a mirar por medio del tarot profético. ¿Su mamá se está tomando algún tratamiento médico en este momento, hermana?
3: Pues ella ahorita nada más toma el para dolor de cabeza, nada más.
2: No, mi hermanita, dígale a su mamá que pare de tomar medicina. Lo que su mamá tiene no es natural. Lo de su mamá no es de médico. Lo de su mamá hay que trabajarla rápidamente, ¿oyó?
3: Ajá.
2: Lléveme un pañuelo blanco y consígame, por favor, agua bendita. Para yo hacerle una limpieza a su mami el día que me la vaya a llevar.
3: ¿Y con eso se le van a quitar los dolores?
2: Claro que sí, limpiándola, purificándola, haciéndole una limpieza espiritual.
3: Ah, ok.
2: Se lo garantizo. ¿Yo, hermana?
3: Sí, no, está bien, muchas gracias.
2: Bueno, hermanita, que mi Dios me lo bendiga.
3: Igualmente, usted también.
2: Gracias por participar del programa, que tenga un bonito día.
3: Igual.
2: 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Ya regresamos.
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2: 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Mis queridos oyentes de la ley, muy pero muy buenas noches. Es un gusto, es un verdadero placer saludarles. Por supuesto, darle gracias a Dios, quien es el que me permite llegar en esta medianoche a estos micrófonos y a través de estos micrófonos de la ley poder llevar ese mensaje de aliento, de ánimo, de fe, de esperanza, decirle que usted no está solo ni está sola con esos problemas que de pronto le agobian su vida, su mente, su existencia. Ese problema tal vez sentimental, con esa pareja que anda distante, con ese hogar que se está destruyendo, con esa relación que se ha llenado de problemas, de celos, de peleas, de reproches, de reclamos. No sufra en silencio, permítanos armonizarle ese hogar, reconquistarle esa pareja, amarrarle de una manera segura y blanca ese hogar para toda la vida. Mi hermano, mi hermana, no permita que le destruyan su hogar. Hay personas envidiosas, hay personas amargadas, hay personas que se divierten con el dolor ajeno y hay personas que no son felices viendo hogares felices y unidos. Por eso no se convierta usted y su hogar en la víctima de turno. Ahora, si hablamos de negocios, ese negocio próspero que muchas veces usted con base de esfuerzo, de entrega, de tiempo, de sacrificio, usted ha podido sacar adelante ese negocio y llega cualquier persona y lo ve con malos ojos, simplemente porque no ha tenido suerte en la vida, simplemente porque es una persona que no lucha, y simplemente porque está corroída por la envidia o la maldad, le arroja porquerías en su negocio, le arroja porquerías en su casa, le destruye de esta manera no solamente su suerte o su negocio o su hogar. Hemos visto personas quedar totalmente enfermas, fracasadas, muy mal de salud, a consecuencia de daños, hechizos y embrujos. No hay que cerrar los ojos ante la realidad, mis oyentes. Llámenos, que estamos para servirle en esta medianoche. Aquí a través de la ley, usted puede comunicarse con nosotros, bien sea para participar del programa, o si lo prefiere, puede hablar ya mismo, totalmente en privado, totalmente en confidencial, con nosotros, marcando al 708-298-2144. 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Pero en esta medianoche no se quede usted con ese nudo en su garganta, con esa venda en sus ojos. Aprenda a distinguir cuál es el motivo real de ese fracaso o de esa mala situación o de esa mala suerte. 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Pero tenemos varias llamadas, gran sintonía, la ley es la ley. Oyentes en línea, bueno.
3: Bueno.
2: Hola, hijita de Dios, bienvenida al programa. ¿Con quién tengo el gusto de hablar?
3: Me llamo Gabriela Muñoz, hermano.
2: Gabriela, bienvenida al programa, hijita, la felicito, hay muchas llamadas y su llamada fue favorecida entre muchas. Eso significa que vamos a practicar un puente telepático.
3: Mi problema principal es deudas. Tengo muchas deudas, ya no sé cómo salir de ellas, ya me van a embargar mi casa, pues ya no sé qué hacer. Acudo para que usted me haga favor de ayudarme, orientarme, qué tengo que hacer.
2: Con mucho gusto, madrecita, qué bueno que su llamada haya sido favorecida. Me habla de deudas, esto tiene que ver con la suerte. Regáleme entonces, por favor, su fecha de nacimiento.
3: 7 de junio de 1967.
2: 7 de junio del 67. Bueno, estoy evidenciando aquí a través de su fecha de nacimiento, que es como un libro abierto de su vida. Usted me dice que tiene muchas deudas y efectivamente veo estas deudas. Pero lamentablemente, mamita, yo veo que a usted le iba muy bien, un buen negocio, un negocio que veo que ya fracasó. ¿Hace cuántos años fracasó el negocio?
3: 4 años, hermano, aproximadamente.
2: 4 años que fracasó ese negocio, un negocio que veo que fue muy próspero. Le dañaron su suerte, mi corazón. Le hicieron fue un daño, ¿oye?
3: Ay, no es posible. Yo no tengo problemas con nadie.
2: Hay veces que ese es el peor error que cometemos. Como no le hacemos mal a nadie, pretendemos que estamos tranquilos, que nadie se va a meter con nosotros. Y lamentablemente, pues no somos monedita de oro para caerle bien a todos. Hay personas que por envidia o por un chisme o por un malentendido o por odio o por maldad nos someten, nos dañan, y a usted le dañaron su suerte y por eso fue que su negocio fracasó. De ahí para adelante usted ha intentado, pidió créditos, pidió todo, y efectivamente las cosas van de mal en peor. Pero gracias a Dios no ha perdido su casa, tampoco ha perdido la fe en Dios, y esto está de su lado. Necesito que nos visite, porque si retiramos este daño, usted va a poder sacar adelante, ve una meta, un proyecto, como un negocio que tiene en puertas, pero está nublado por una cuestión de dinero. Necesito que me visite, mi querida hermana, porque retirando el daño, se le va a quitar toda esta obstaculización que hay, y va a ver usted un respiro, un cambio, una mejoría, se lo garantizo. ¿Qué piensa de todo esto que le estoy diciendo?
3: Me ha dicho usted una gran verdad, hermano, y sí, en cuanto yo tenga su domicilio, voy a estar con usted. Necesito mucho el apoyo que me puedan brindar.
2: Con mucho gusto, mamita. Finalizando el programa, por favor, anote bien la dirección y venga cuanto antes. 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Voy a un breve mensaje y ya mismo regreso con ustedes.
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2: ¡Continuamos! Claro que sí, mis queridos oyentes, la línea está abierta en esta noche, no le dé pena, usted también puede participar del programa marcando al 708-298-2144. No le dé pena, estamos recibiendo sus llamadas. Estamos en esta noche, para nosotros no es trasnochar, para nosotros es trabajar. Y nosotros siempre trabajamos con gusto, con amor y con mucha fe. Así es que no le dé pena. Si en estos momentos usted no ha podido conciliar el sueño, ha tenido muchos problemas, tuvo un día terrible, ha tenido semanas enteras donde las cosas y la suerte le han sido adversas, necesita una ayuda, necesita usted una herramienta para volverse a reencontrar con su suerte, con la felicidad, ser el encargado usted de su vida y de su energía, y no el mal vecino, no el mal compañero, no la expareja resentida, que tristemente lo vemos a diario, hogares que fracasan y resulta que el hombre o la mujer quedan ofendidos. No querían que la relación se acabara, pero pues se acabó el amor. ¿Qué pasa? Muchas veces también se acaba por infidelidad, se acaba muchas veces por chisme y resulta que se agarran odio, rabia, coraje, soberbia, asco, fastidio entre esa pareja donde una vez hubo mucho amor, solamente por la mala intención de otra persona. ¿Y qué sucede? Hemos visto personas en medio de un dolor, de una rabia, de un resentimiento, dejarse tentar por el demonio y acabar a esa pareja que tanto amó, sin importarle que tengan hijos en común, sin importarle que si mi papá tiene un daño, yo soy propenso también a recibirlo. Es como cuando tengo diabetes. Si yo tengo diabetes, mis hijos son propensos a que la diabetes también se les desarrolle. Pueda que le dé como pueda que no. Lo mismo cuando hay un daño. Cuando hay un daño, si mi papá tiene un daño, yo soy propenso a recibir esas ramificaciones de mala energía. Entonces, no hay que darle gusto al demonio. No ande haciéndole daño a nadie ni deseándole el daño a nadie. Aprenda a perdonar y a perdonarse. Si usted ha cometido errores, no los vuelva a cometer. Venga para ayudarle con su suerte. 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Llámenos. 708-298-2144. Hay gran sintonía, hay muchas llamadas en esta noche maravillosa. No le dé pena. Y si usted no quiere salir en la radio, apenas le contesten, diga: quiero hablar en privado. O diga: quiero hablar en la radio. Usted elige lo que quiera hacer con su llamada en esta noche. Marque 708-298-2144. 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Vamos con más llamadas, claro que sí, la ley, gran sintonía. Oyentes en línea, bueno.
5: Bueno.
6: Hola, Dios la bendiga, ¿con quién hablo?
5: Hola, soy Laura Martínez García.
6: Hola Laura, Dios la bendiga, bienvenida al programa, hija, relaje su mente, no me cruce los brazos, no me cruce sus piernas, le cuento que la felicito porque hay muchas llamadas y su llamada fue favorecida. ¿Sí desea que practiquemos un puente telepático?
5: Sí, por favor, gracias.
6: Con mucho gusto, cuénteme, repítame su nombre, por favor.
5: Laura Martínez García.
6: Dígame, hija, ¿cuál sería su problema principal? Si sería de salud, de suerte, de amor, de trabajo, espiritual, familiar, de dinero, deudas. Cuénteme, hija.
5: Pues de salud. Me he sentido con dolores de cabeza y tengo insomnio. No puedo dormir en las noches.
6: Ok, mi reina linda. Regáleme, por favor, su fecha de nacimiento.
5: 16 de febrero de 1979.
6: 16 de febrero... del 79. Me dices que no puedes dormir, estás con insomnio. Sí, veo que también te duele bastante la cabeza, pero también aparte veo como un hormigueo en todo su cuerpo. Hay veces le da como escalofrío. ¿Es así o no es así?
5: Sí, es correcto.
6: Ok, hijita de Dios, póngame atención porque yo veo acá que usted está siendo sometida a un trabajo, un ritual de magia negra, y lamentablemente vemos de que usted tuvo un problema delicado, serio. Esto le ocasionó a usted un fracaso en el hogar, esto no es reciente, y prácticamente hay una mujer que la quiso ver sola, fracasada. Es un daño lo que le hicieron.
5: Ay, no puede ser, maestro. Dígame qué es lo que tengo que hacer, por favor.
6: Visitarme para poderla someter a un ritual de sanación, de liberación. No se preocupe, no se asuste, estamos con Dios, trabajamos con la magia blanca, contrarrestamos todo tipo de maldad, y a través del poder de la fe, la oración, el rezo, yo te garantizo una liberación total de tu mente, de tu cuerpo y de tu espíritu, para que puedas volver a dormir, para que se quite ese hormigueo, para que esa cabeza esté tranquila. Yo te lo garantizo. ¿Confías en nosotros? ¿Nos vas a visitar?
5: Sí, dígame a dónde tengo que acudir.
6: Con mucho gusto, ahorita terminando el programa, usted va a llamar para que anote bien la dirección, por favor, para que también aparte su cita, para que en el momento en que nos visite, muchas veces está la sala llena, pues no tenga que esperar demasiado. Así es que visítenos cuanto antes, muchas gracias por participar. Voy a un breve mensaje y ya mismo regreso con ustedes.
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2: Continuamos, mis oyentes, mi bella familia. Seguimos avanzando. Usted también se puede comunicar con nosotros. Dicen por ahí que hay que aprender a bailar bajo la tormenta, bajo la lluvia, bajo los rayos, bajo los truenos. Y efectivamente, hay que aprender a bailar en medio de los problemas. Hay que nadar en ese río, pero ese río no puede ser solamente de problemas. Ese río también es de oportunidades. Entonces, esa oportunidad usted la tiene de comunicarse con nosotros y de implementar cada secreto, cada técnica, cada conocimiento que es milenario, que es único y que está en la mente de pensadores positivos y que lo estamos compartiendo con ustedes, no solamente aquí a través de este programa, sino todos los días en consulta privada, en consulta personal, en consulta garantizada en Cícero, en 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Oído, mucha atención, llámenos, no le dé pena. En esta noche estamos recibiendo esa llamada, estamos recibiendo también todos sus mensajes de WhatsApp. Coméntenos eso que le pasa, eso que le atormenta, eso que le incomoda, eso que le perturba en su vida, eso que no le permite a usted disfrutar muchas veces de su pareja, de sus hijos, de su trabajo, de su salud. Usted mantiene atormentado, atormentada. No sufra en silencio. Ese problema tiene solución. Ese problema puede ser mucho más pequeño de lo que aparenta. Simplemente usted necesita la llave del éxito, la herramienta. Y esa la tenemos los pensadores positivos. Llámenos en esta noche. 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Recuerde que nada dura para siempre. Entonces no se acostumbre a vivir y a convivir con los problemas, con las deudas, con la enfermedad. Busque la solución, busque nuevamente la suerte en su vida, en su camino. Busque los secretos, la guía oportuna de Pensadores Positivos. 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Somos, escuche bien, Pensadores Positivos.
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6: ¿Cuál es tu nombre para que la gente sepa quién es el que les va a hablar?
7: Ricardo García.
6: Don Ricardo, ¿hace cuánto tiempo nos visitó acá por primera vez?
7: Hace un mes.
6: Apenas un mes. ¿Y cuál era el problema que usted tenía? Cuénteme.
7: Pues ya regresó mi esposa. Estoy súper contento con ustedes. O sea, la verdad ya la tengo en casa.
6: ¿Hace cuánto tiempo que regresó ella?
7: Pues aproximadamente 15 días.
6: 15 días. O sea, fue rápido el resultado. Fue inmediato el resultado. Qué bueno, hermano. ¿Y qué era lo que pasaba? ¿Por qué ella se había ido? ¿Cuánto tiempo era que ella estaba fuera de su casa?
7: Pues...
6: ¿cuántos meses?
7: Cinco meses.
6: Cinco meses. ¿Y usted creía que ella ya no iba a regresar?
7: Sí, la verdad yo estaba muy desesperado. Gracias a usted, tengo a mi esposa conmigo.
6: Ahora sí está tranquilo, ya está usted relajado, otra vez está pendiente de su negocio. Dígame, hermano, ¿usted va a volver a tratarla mal?
7: No, para nada. Yo era muy agresivo. Ya gracias a ustedes, a sus consejos, yo cambié totalmente mi vida.
6: Primero que todo hicimos ese amarre porque realmente vimos de que ella sí lo quiere, ella sí lo ama. Si no hubiera habido amor, créame que no le hubiéramos ayudado. Gracias a Dios vimos primeramente que sí había amor, no había ningún daño, gracias a Dios. Simplemente este era un hombre agresivo, era un hombre también posesivo, muy celoso. Hoy por hoy sé que cambió. ¿Por qué? Porque le hicimos una armonización y le hicimos un ritual de amor. Sí, ¿cómo se siente usted de que ya usted no pelea, de que usted ya está tranquilo? ¿Cómo?

0: Continuamos con todos estos oyentes, esta gran familia. Usted que estaba escuchando este testimonio que les traje para esta noche grabado. Usted, mi hermano, usted, mi hermana, que de pronto se identificó con este caso que ya está superado, que ya ha sido solucionado, pero que de pronto usted sigue padeciendo con ese hogar, con esa suerte, con ese negocio, con ese trabajo, con esa enfermedad. Llámenos, mis oyentes, no le dé pena por la hora. De hecho, una vez finalizado ahorita el programa, vamos a seguir con la línea abierta una hora más, hasta la 1:30 de la mañana. Así es que no les dé pena marcar ya mismo o más ratito. 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Usted que ha insistido toda la noche, desde que empezó el programa, no le contestan, le suena ocupado, insista, hasta la 1:30 de la mañana, una hora más. Vamos a estar ahorita finalizando el programa, vamos a seguir con la línea abierta una hora más. Así es que anoten el teléfono 708-298-2144. Anótelo bien y no le dé pena marcar, no le dé pena por la hora. 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Bueno, han entrado muchas llamadas, señor Luis Barreto. Su llamada fue favorecida. Él me dice que nació el 21 de junio del año 82. Él me dice que trabaja en una empresa como montacargas, pero que le están ofreciendo otro empleo y él no sabe qué hacer, por eso recurre a nosotros. Mi querido don Luis, póngame mucha atención. Efectivamente vemos una puerta abierta, pero déjeme decirle que aunque ahí le va a ir muy bien en la parte económica, va a ser pasajero, va a ser momentáneo, o sea, este trabajo no va a ser estable del todo. Prácticamente lo están engañando. Usted vendría a cumplir el turno de otra persona que muy probablemente esté de vacaciones, pero usted después queda sin trabajo, eso se lo garantizo. No es lo que le deseo, es lo que va a pasar. Entonces, póngame mucha atención, estaría dejando botada, estaría pateando, como se dice, la lonchera, porque yo veo que usted lleva alrededor de 7 años donde se encuentra ahorita, tiene una bonita relación con todos sus compañeros, lo quieren en su empresa, ya le gusta lo que usted hace. Entonces no se aventure. Vemos de que una desilusión ahí sentimental, y usted no me la comenta, con una compañera ahí de trabajo, una desilusión, un rompimiento con ella, y eso es lo que lo tiene a usted desmotivado, y por eso usted quisiera cambiar de trabajo, pero no le conviene, mi querido hermano. Y dele gracias a Dios que nos escuchó y que Dios le iluminó el camino y que su llamada fue favorecida. Ya sabe lo que tiene que hacer, visitarnos, hay que magnetizarlo. Usted está para grandes y mejores cosas. Dios lo bendiga. Mis oyentes, llegamos a la parte final del programa. La duda que usted tenga, el problema que usted tenga, consúltelo con nosotros. Somos Pensadores Positivos. Voy a estar una hora más en compañía de todos mis hermanos, contestando sus llamadas, aprovechando los altares totalmente iluminados, consagrados en fe y ritualizados a través de cirios de alta luz. Sigan llamando hasta la 1:30 de la mañana, desde ya la línea abierta, 708-298-2144. 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Llámenos, 708-298-2144. Feliz noche, les deseo salud, mucha suerte. Los esperamos desde las 8 de la mañana en Cícero, en Aurora. Somos Pensadores Positivos.
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2: 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Muy pero muy buenos días, mis queridos hermanos, mis oyentes, mi bella familia de la ley. Un placer saludarles, darle la bienvenida a estos minutos de guía, de orientación, de entrega mental y de entrega espiritual. Para darle guía, para darle esa solución a aquel problema que le agobia, que le atormenta. Lleva semanas, lleva meses, lleva años arrastrando una cadena pesada de dolor, de enfermedad, de soledad, de deudas, de tristeza. No sufra más en silencio. Llámenos, mis hermanos. Teléfono 708-298-2144. Yo sé que la gente mira la hora y dice, Dios mío, pero me da pena. ¿Cómo voy a marcar a esta hora, a esta madrugada? Mire, estamos trabajando para ustedes, es con gusto, con amor, con fe. Así es que no le dé pena tomar su teléfono, hacer su llamada y participar de este programa. Ahora bien, si usted pues tiene un problema que no quiere que otros se enteren y necesita la ayuda, usted puede llamar y decir, quiero hablar en privado. Recuerde que somos secretistas. 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Estamos de madrugada, todavía no amanece. Aquí estamos presentes con todos ustedes a través de la ley, invitándole a usted que nos está escuchando a que no siga conviviendo con los problemas, ni con las dudas, ni con las enfermedades, ni con las deudas, ni con los miedos, ni con la soledad. Todo problema tiene solución. Llámenos. En estos momentos estamos recibiendo sus llamadas aquí de madrugada. Usted puede llamar y apenas le contesten, diga, quiero hablar en privado, o diga, quiero hablar en la radio. Ya tenemos varias llamadas. Les recuerdo el teléfono 708-298-2144. 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Lo repito, 708-298-2144. 44, pero es grande, grande la sintonía a través de la mejor emisora que es La Ley, aquí en Chicago y todos sus alrededores. Vamos con una de las llamadas, claro que sí. Oyentes en línea, bueno.
3: Bueno.
2: Hola, hijita de Dios, bienvenida al programa. ¿Con quién tengo el gusto de hablar?
3: Me llamo Gabriela Muñoz, hermano.
2: Gabriela, bienvenida al programa, hijita, la felicito, hay muchas llamadas y su llamada fue favorecida entre muchas. Eso significa que vamos a practicar un puente telepático.
3: Mi problema principal es deudas. Tengo muchas deudas, ya no sé cómo salir de ellas, ya me van a embargar mi casa, pues ya no sé qué hacer. Acudo para que usted me haga favor de ayudarme, orientarme qué tengo que hacer.
2: Con mucho gusto, madrecita, qué bueno que su llamada haya sido favorecida. Me habla de deudas, esto tiene que ver con la suerte. Regáleme entonces, por favor, su fecha de nacimiento.
3: 7 de junio de 1967.
2: 7 de junio del 67. Bueno, estoy evidenciando aquí a través de su fecha de nacimiento, que es como un libro abierto de su vida. Usted me dice que tiene muchas deudas y efectivamente veo estas deudas. Pero lamentablemente, mamita, yo veo que a usted le iba muy bien, un buen negocio, un negocio que veo que ya fracasó. ¿Hace cuántos años fracasó el negocio?
3: 4 años, hermano, aproximadamente.
2: 4 años que fracasó ese negocio, un negocio que veo que fue muy próspero. Le dañaron su suerte, mi corazón, le hicieron fue un daño, ¿oye?
3: Ay, no es posible, yo no tengo problemas con nadie.
2: Hay veces que ese es el peor error que cometemos. Como no le hacemos mal a nadie, pretendemos que estamos tranquilos, que nadie se va a meter con nosotros, y lamentablemente pues no somos monedita de oro para caerle bien a todos. Hay personas que por envidia o por un chisme o por un malentendido o por odio o por maldad nos someten, nos dañan, y a usted le dañaron su suerte y por eso fue que su negocio fracasó. De ahí para adelante usted ha intentado, pidió créditos, pidió todo, y efectivamente las cosas van de mal en peor. Pero gracias a Dios no ha perdido su casa, tampoco ha perdido la fe en Dios, y esto está de su lado. Necesito que nos visite, porque si retiramos este daño, usted va a poder sacar adelante. Ve una meta, un proyecto, como un negocio que tiene en puertas, pero está nublado por una cuestión de dinero. Necesito que me visite, mi querida hermana, porque retirando el daño, se le va a quitar toda esta obstaculización que hay, y va a ver usted un respiro, un cambio, una mejoría, se lo garantizo. ¿Qué piensa de todo esto que le estoy diciendo?
3: Me ha dicho usted una gran verdad, hermano, y sí, en cuanto yo tenga su domicilio, voy a estar con usted. Necesito mucho el apoyo que me puedan brindar.
2: Con mucho gusto, mamita. Finalizando el programa, por favor, anote bien la dirección y venga cuanto antes. Recuerde que todos los días, consulta personal y privada, todos los días. Voy a ir a un breve, muy breve mensaje y ya regreso con ustedes con más guía, orientación y consejería.
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1: Continuamos.
2: Continuamos, mis oyentes madrugadores de la ley. Usted también se puede comunicar, la línea está abierta. 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Anote bien este teléfono: 708-298-2144. Nos puede llamar ya mismo, si lo puede hacer, hágalo, no le dé pena por la hora. Nuestra línea siempre está abierta, se la repito: 708-298-2144. Y es que hoy, usted que me está escuchando, hoy usted puede estar siendo víctima de la maldad por parte de un tercero, por parte de una persona que muchas veces por maldad, por envidia, por soberbia, por un chisme, por un malentendido, es capaz esa persona de pagar para influenciar negativamente su vida, y vemos cómo la suerte entonces en esa persona cambia por completo, cambia toda su vida. Empiezan a suceder cosas negativas, difíciles, extrañas, se nos aleja la pareja, se nos cierran las puertas, no hay una explicación lógica para nada, usted quiere vender y no le salen clientes, le deben y no le pagan. Se empieza a sentir extraño, no duerme, le empiezan a doler diferentes partes de su cuerpo, se hacen exámenes, no le encuentran nada, le empiezan a sudar las manos, siente malos olores, intranquilidad, nerviosismo, pesimismo, negatividad por completo. Todo se torna difícil, complicado, aparecen ojeras, sueños extraños, muchas veces pesadillas, fracasos, pérdidas, accidentes. Mire, son algunos de los síntomas de lo que hay que tener cuidado y hay que tener en cuenta cuando algo malo nos está atacando. Hay varias llamadas, mis oyentes. Les recuerdo, usted puede marcar ya mismo a esta misma hora. Estamos con gusto, con amor, con mucha fe, madrugando para ustedes. Usted que no tuvo una noche tranquila, no pudo pegar el ojo en esta madrugada, márquenos ya mismo. 708-298-2144. No deje que su hogar se destruya. Vamos a reconquistar a esa pareja. No deje que su hijo siga por el mal camino. Vamos a ayudarle a ese hijo a enmendar ese camino, a rectificarlo por completo. Vamos a quitar a esa hija de las garras de ese malvado hombre que la maltrata y que esa hija no sabe por qué usted nos explica por qué esa hija sigue ahí sometida. De pronto la tienen amarrada, dominada. Hay que ver todos los puntos. Mis oyentes, hay muchas llamadas. 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Vamos con más llamadas. Oyentes en línea, bueno.
5: Buenas noches, De antemano, muchas gracias por recibir mi llamada.
6: Dios lo bendiga, hermanito. ¿Con quién tengo el gusto de hablar?
5: Con Guillermo Tapia.
6: Guillermo, cuénteme, hijo, aprovechando al máximo el tiempo de esta llamada, ¿cuál es su problema principal? ¿En qué quiere que le ayudemos? ¿Su necesidad será de salud, o de suerte, o de amor, o de trabajo espiritual, o preocupado por alguien? Cuénteme, hijo, por favor.
5: Me está yendo muy mal en todos los aspectos. Nunca me había pasado esto. No sé qué es lo que está pasando.
6: Le está yendo mal en todos los aspectos. Cuénteme, hijo, por favor, ¿cuál es su fecha de nacimiento?
5: 28 de junio de 1988.
6: 28 de junio del 88. Bueno, veo varias cosas. Primero que todo, veo que ha sido un hombre guerrero desde muy pequeño. Siempre le ha gustado trabajar, salir adelante. Le estaba yendo muy bien. No ha sido fácil su vida, pero le estaba yendo bien. Veo que poco y nada cree en cuestiones de suerte. ¿Es así o no es así?
5: Sí, claro. De hecho, no creo en esas cosas, pero ahora sí que ya no sé qué hacer. Estoy muy angustiado porque en todo me sale mal.
6: Bueno, qué bueno que acepta las cosas como son. Efectivamente, cuando uno no haya una explicación, cuando uno intenta, quiere, trata, lucha, y cada cosa que hacemos es problemas, dificultades, desilusiones, tropiezo, es fracaso, pues algo malo debe estar pasando, porque no a todo mundo le va mal. Entonces, la suerte es como una flor que si no se cuida, se marchita y se muere prontamente, y eso fue lo que pasó en usted. A usted le iba muy bien, porque a usted le fue bien, y lamentablemente, mi querido hermano, no cuidó su suerte, nunca se protegió, y cuando nos va bien, siempre viene la envidia, siempre viene el mal vecino, siempre viene la persona que ve con malos ojos lo que nosotros hemos conseguido a base de esfuerzo, a base de trabajo, y muchas veces se valen de la envidia, de la maldad, para refugiarse en el demonio y acudir a un brujo para destruirle la suerte a otra persona. Yo veo acá que fue un amigo suyo, escúcheme bien, un amigo suyo al cual usted le sirvió bastante, le sirvió mucho. Tuvieron un problema delicado, y prácticamente a él se le olvidó todo lo que usted le sirvió. Nunca más le volvió él a hablar a usted. Hoy por hoy ni se hablan, usted ya debe de saber de quién se trata, pero lo que usted no sabe es que esta persona, en medio de rabia, de soberbia, queriéndose vengar de usted por el problema que tuvieron, pues fue el que le mandó a dañar su suerte, mi querido hermano. Así es que venga prontamente para poderlo liberar de toda esta maldad y que usted recupere su suerte. ¿Es verdad lo que le estoy diciendo? ¿Sabe? ¿Sospecha ya? ¿Tiene claridad de quién es este amigo?
5: Sí, tengo claridad de quién es.
6: Muchísimas gracias, hermano. Le pido de favor, no vaya a cometer una locura, no vaya usted en un momento de soberbia a querer pagar con la misma moneda y a meterse en un problema. Simplemente venga, le retiramos el daño, y esta persona es historia en su vida, historia pasada. Lo importante es su futuro, su estabilidad, su suerte. Le esperamos cuanto antes. Voy a un breve mensaje y ya mismo regreso con ustedes.
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6: Continuamos, claro que sí, mis oyentes. Seguimos aquí de madrugada, seguimos a través de la ley. Y les invito a continuación a escuchar un testimonio. Siempre nos gusta traer aquí de madrugada testimonios de gente agradecida, gente que ya nos ha visitado, que en su momento pues nos trajo sus problemas y que gracias a Dios ya han visto el resultado. Lo que van a escuchar a continuación va a estar grabado. Es muy difícil traer a la gente acá en vivo y en directo, y por eso los testimonios se traen grabados. Quiero que lo escuchen. Mientras que lo escuchan, pues voy a estar contestando llamadas por el interno. 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Oído, 708-298-2144. Cuando una persona está siendo atacada por un daño, un mal, un demonio, empieza a atacarle también la tristeza, la soledad, el estrés, la impotencia física y mental, la ansiedad, el miedo, el temor, la depresión, la nostalgia. Entonces también vemos cómo la persona empieza a sufrir de insomnio, de dolores de cabeza, se le desarrollan en su cuerpo diferentes enfermedades cancerígenas. ¿Y qué pasa? Esto lo atrae el demonio, lo atrae el daño, lo atrae la maldad. Porque cuando hay brujería, cuando hay maldad, pues atrae todo lo malo. Los accidentes, las enfermedades, las pérdidas, las desilusiones, los fracasos, la soledad,
2: las sillas de ruedas, las cárceles, los hospitales. Entonces, que no lo conviertan a usted y a su vida en un infierno cuando usted puede ser liberado hoy de cualquier maldición, de cualquier daño, visitando a los Pensadores Positivos. 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Bueno, mis oyentes, escuchemos pues el testimonio que les traje grabado y ya regreso aquí a la ley en este nuevo día, aquí de madrugada, con más guía, orientación y consejería. Claro que sí, somos Pensadores Positivos.
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6: Doña Paloma, ¿hace cuánto tiempo nos visitó usted acá, mamita linda?
7: Hace 4 meses, maestro.
6: 4 meses. Cuéntele a los oyentes cuál era su problema, qué fue lo que la trajo acá.
7: Pues yo vine aquí por cuestiones de salud, que estaba muy enferma, maestro.
6: ¿Qué era lo que pasaba?
7: Se me hinchaba muchísimo el estómago, siempre me dolía muchísimo.
6: ¿Cuánto tiempo, cuántos años duró usted padeciendo así?
7: Duré 3 años así, con ese malestar, maestro.
6: Con muchos doctores, tratamientos, no le encontraban nada. ¿Qué fue lo que pasó? ¿Qué fue lo que descubrimos? ¿Qué fue lo que usted tenía realmente?
7: No quiero ni recordar, maestro, pero la verdad, me salió algo muy feo del cuerpo cuando me curó. Me salió un animal peludo, muy feo.
6: No me diga, mi corazón. Yo me acuerdo de esto, pero mucha gente, para los que están escuchando, pues hay veces se les hace increíble todo esto. Este animal salió de su cuerpo. Usted me dice que era peludo, que era muy feo. ¿Salió vivo o salió muerto?
7: Salió vivo, maestro. Pues la verdad, se movía y se me hacía increíble lo que mi cuerpo estaba expulsando en ese momento.
6: Bendito Dios, pudimos hacer una exorcización total y plena. Fue algo maravilloso. Hoy por hoy ha sido totalmente un éxito. Cuéntele a los oyentes cómo se siente usted hoy por hoy, después de estos meses que fue liberada de esa porquería, de ese animal satánico.
7: Pues la verdad, le agradezco muchísimo a usted por su ayuda, maestro. Y hoy en día me siento muy bien, ya no tengo dolores de estómago. Y pues ya como muy bien, me siento súper bien, maestro, y muchas gracias por su ayuda.
6: ¿Qué dice su familia de todo esto, su esposo, sus hijos?
7: Pues estamos muy felices, y ellos pues igual, porque ellos ya estaban hartos de verme mal, maestro.
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2: Continuamos, mis queridos oyentes, aquí a través de la ley, aquí amaneciendo con ustedes, esperando este nuevo día, que ya pronto va a amanecer, y usted, mi hermano, mi hermana, a esta misma hora puede tener la ayuda, la asesoría, puede llamarnos, puede escribirnos, puede tener una respuesta, una guía, un consejo oportuno, ese que le aclare su vida hoy mismo. Así es que llámenos, escríbanos, la línea está abierta, teléfono 708-298-2144. Repito, 708-298-2144. Llámenos, 708-298-2144. Estamos llegando a la parte final del programa. 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Habrá esa puerta para usted abierta, habrá esa mano amiga extendida en Cícero, en Aurora. Pero ya mismo, le repito el teléfono y que la línea está abierta. Si puede marcar, hágalo de una vez. 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Han entrado muchas llamadas. Me quiero despedir contestándole a un caso que hemos estudiado. Es un mensaje de WhatsApp que me compartieron mis hermanos y que se le hizo un estudio y dice así, vamos a leerlo textualmente. Mi nombre es Mireya Valdés Torres, nací el día 29 de noviembre de 1977. Tengo muchos problemas, todo en mi vida se complicó en menos de un año, mi vida se derrumbó, estoy desesperada y no sé qué hacer. Dígame, por favor, ¿qué puede ver en mi fecha de nacimiento? 29 de noviembre del 87. Bueno, mi querida hermanita, primero que todo, gracias por confiar en nosotros. Le tengo buenas noticias en parte. Primero que todo, no es un daño, ¿ok? No es un daño, no es brujería. Pero sí es muy frecuente esto que le pasa a usted, le pasa a muchas personas, tanto hombres como mujeres, pero principalmente a mujeres, esto que le pasó a usted. Mire, usted se dejó mal aconsejar de una compañera de trabajo y usted empezó a no atender a su marido, empezó a tener indiferente con él por consejo de esa mujer y aparte a tener amigos, y digo amigos entre comillas, porque una mujer casada no necesita amigos, mi querida hermana. Obviamente, su esposo se cansó de todo esto y por eso la dejó, y usted dice que su vida se derrumbó. Pero usted no quiere dar su brazo a torcer. Usted pretende que esa amiga, usted todavía está con ella, y pretende de que ella tiene razón y su marido no. Pues está equivocada. Yo no la puedo aconsejar de otra manera cuando la razón no la tiene usted. Tenga cuidado, está jugando con fuego y esa no es su amiga, se lo garantizo. Dios la bendiga. Sé que no le gusta lo que le estoy diciendo, pero mi obligación es hablarle con la verdad. Dios la bendiga, Mireya. Mis oyentes, hemos llegado a la parte final del programa. 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Un feliz amanecer, mis oyentes de la ley. Salud y suerte les deseo. Y recuerde que somos pensadores positivos. Los esperamos.
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1: Buen día, señores. Buen día. Buen día, buen día, buen día, buen día, buen día, buen día. Toda la que manda de Chicago, la ley 107.9. Si nos escuchas en Berwyn, en Cisne, en Honorita la Bella. A toda la gente que está en el barrio, las empacadoras, los que están escuchando ahí en el corazón de Chicago, en la villita. Toda la gente, estamos vivos.
2: Solo por hoy.
1: Hoy es martes 18 de agosto. Han pasado 228 días desde que empezó el año y falta nada más 137 para llegar al 2027. ¡Ándele! ¡Ánimo! Oigan, muchachos, qué noticia. Imagínate, la película ya, el Titanic, se volvió caricatura. Spider-Man Brand New Day superó los $2,000 millones mundiales.
3: ¡Ay, hijo!
1: La película costó aproximadamente $300 millones y ya la recuperaron, ¿verdad? Ya recuperaron.
3: No, ya hasta ganaron los güeyes, man.
2: ¡Tanta!
1: Sí.
4: Vieras qué gordos me caen.
1: ¿Por qué?
4: Pues porque se hacen ricos y yo no.
1: Y el Tom Holland, porque la otra película donde sale Tom Holland y Cary Elwood, la de La Odisea, también le está yendo muy bien.
2: Este es bonito. Era como el mismo cast, ¿eh? Yo vi las películas casi que a los mismos días y yo dije, oye, ¿qué es esto? El mismo casting, ¿ok?
1: Porque Zendaya también está en La Odisea.
2: Ajá, claro, ella también está.
1: Oh my gato, ¿sí sale mucho?
2: Un poquito, sí, no quieres bullear a nadie, pero bueno, ahí está. No entendí nunca su personaje bien, como que estuviera ahí, pero sí sale bastante.
1: Es que me imagino que el Tom Conan, si voy a salir yo en el contrato, tiene que salir mi vieja.
2: Bueno, dale. Sí, en realidad dijo que después de que le dieron a él la noticia, le llevó a ella para ver cómo leía el guión y él fue el de la idea, literalmente, con Nolan, así que sí.
1: Bueno, pues es que esa película es para los que, a los vatos que no les da sueño.
3: ¿Por qué?
1: Pues está muy larga y, o sea, yo prefiero leer el libro, güey. O sea, no lo transversaron todo. Pero bueno, estamos hablando de otras cosas. Nicaragua, Berrán, ¿qué más nos tienes en la ciudad de los vientos?
2: Bueno, aquí estamos botando la casa por la ventana. Tenemos boletos para ir a ver a Adrián Uribe también, para que sigan disfrutando de Los Ángeles Azules. Y, por supuesto, también para Pedro Fernández. Todo eso más adelante les doy los detalles para que puedan enviar la clave y llevarse todos esos boletos.
1: Exactamente, boletos para que vean al comediante Adrián Uribe. ¿Y a quién más dijiste?
2: Pedro Fernández y Los Ángeles Azules.
1: Los Pitufos Muertos, que se presentan en la ciudad de Los Vientos. Chico Murano, Chico Morales. Urano gira prácticamente de lado, ¿sabías eso? Su eje está inclinado casi 90 grados respecto al plano de su órbita, haciendo que parezca rodar alrededor del sol con una enorme pelota.
3: No, la verdad, estaba yo muy preocupado, hasta tenía una opresión en el pecho. Pero ya, qué bueno que me sacas esa duda.
1: Sí, exactamente.
3: La verdad.
1: Otro dato, no, para tu sabiduría. Para que te conviertas en una computadora humana.
3: A ver, dímela.
1: Pues ahí está, ya te lo dije, lo de Urano. ¿Quieres otro?
3: No, pues es que es una sabiduría, es una payasada. Pues a mí, ¿qué me importa que Urano? Me importa saber cómo voy a pagarle la renta mañana a la señora.
1: Bueno, pues no sé si te sirva que más del 96% de toda el agua que existe en la Tierra está almacenada en los mares. Solo una fracción relativamente pequeña corresponde a agua dulce disponible en continentes.
3: Órale. Oh, wow. Y es de Jamaica el agua dulce, ¿eh?
1: Bueno, exactamente. Nosotros regresamos con más premios y diversión en la ley 107.9.
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0: videos de todo lo que está pasando en el mundo. A consejitos chidos también tenemos un, pues una plática muy importante. ¿Cuántos de ustedes han visto lo que ha pasado, sobre todo en las plataformas de Uber, verdad? Estos videos que se hacen virales, donde las pasajeras empiezan a agredir al chofer y luego acusarlo de que van a demandarlo por acoso, ¿verdad?
1: Así. También no le quieren pagar y eso.
0: También cuántas noticias hemos conocido últimamente, como la del maestro. Sí. La alumna lo acusó de abuso sexual y se quitó la vida. Otro profesor también en Anaheim que lo estaban acusando de lo mismo, se aventó de un estacionamiento.
2: Como el caso del muchacho también que nos llegó, que lo estaban acusando de que no sabían qué le habían hecho por haberla llevado borracha a su casa cuando no la conocía.
1: Ah, sí, también. Que le dio raite a la muchacha que iba borracha y no sé qué le pasó.
2: Que la
1: dio
2: borracha y que la dejaron. Ajá.
1: Pero no sabían si le había acosado o no, simplemente porque la llevó borracha, güey. Creyeron que tal vez había abusado de ella.
2: Bueno, que no sabían qué le había pasado.
0: Pero imagínate, y cualquier persona puede señalar a alguien de acoso sexual, de abuso o de cosas peores, y las redes sociales y el mundo inmediatamente te cancela. Sin averiguar si eres culpable o no, te corren del trabajo, te quedas sin amigos, te empiezan a insultar en las redes sociales, vas a pedir trabajo y no te dan, aunque seas inocente, güey.
3: Terry, pues legalmente, digo, la justicia te agarra y te apaña también.
1: ¿Sí?
3: Sí, te meten al bote.
1: Sí, en lo que ven que...
0: En lo que averiguan. Pero entonces, un abogado recomendó a los hombres cómo evitar estas acusaciones en lo más que se pueda. Y son consejos para prevenir que sucedan, ¿ok?
1: Ok.
0: A los hombres les enseñan a cuidarse de robo, de fraude, de peleas, pero casi nunca de una acusación falsa que puede afectar su trabajo, amistades y hasta su relación con sus hijos. Así que si eres hombre, estas reglas pueden ayudarte a prevenir situaciones complicadas. Y si eres mamá de un niño, pues también te pueden servir para que le cuentes a tus chamaquitos, ¿ok? Regla número uno, nunca estés a solas con nadie. Si eres un maestro, jefe, médico o entrenador, evita estar a solas en lugares cerrados, puerta abierta, otra persona presente o un lugar visible sin testigos, tú queda tu palabra contra la de la otra persona. ¿Qué significa? Que prefieres tener una conversación con cualquier persona del sexo opuesto con otra, cuando haya más personas alrededor. Sí. Y nunca a solas.
1: Muy importante eso.
0: También procura en lo más que se pueda, aunque sea por amabilidad. Si una compañera de trabajo tuya o compañera de clases te pide un aventón en tu carro, mejor págale un Uber.
3: Así de plano.
0: Son consejos.
1: Tómalo, chico, no los cuestiones.
3: No tengo ni para el mendigo vas, que le voy a andar pagando yo.
0: Págale el vaso, págale el Uber. Pues, aquí te está evitando un problema, porque ya en ese momento ya te pones vulnerable, porque tú vas en el carro solo con esa persona.
3: Ya no sabes si ella va a decir, ay, me quiso tocar. No, hombre.
0: Exactamente. Regla número dos, graba con aviso. Si utilizas una cámara, informa que estás grabando y revisa las normas de tu aplicación y las leyes locales. Una grabación anunciada puede servir como respaldo y puede evitar que la otra persona te trate de acusar o inventar una historia. Regla número tres, todo por escrito, lleva las conversaciones importantes, mensajes o correo, no borre chats aunque sean incómodos. Los mensajes completos y fechados pueden aportar contexto y ser evidencia. Exactamente, muchos se han salvado de estos, le pasó a Julio Iglesias. El caso más grande a Julio Iglesias, porque esos textos que le mandaron esas trabajadoras decían todo lo contrario de lo que lo estaban acusando.
3: Eso fue lo salvó, güey, que guardaba eso.
1: Simón.
0: Exactamente. Entonces guarda esas comunicaciones. Regla número cuatro, si te acusan, no actúes en caliente, no confrontes ni te defiendas impulsivamente en redes. Busca asesoramiento legal y apoyo psicológico. Una situación así se enfrenta con evidencia, estrategia y apoyo. Exactamente.
3: Oh, buenos consejos.
1: Sí, o sea, te tienes que prevenir y por si las moscas, tienes que guardar toda esa información porque uno nunca sabe.
3: Sí.
0: Exactamente, son consejos de un abogado. Entonces, aquí no estamos hablando qué hacer después de que te acusaron, cómo prevenir que pase eso.
1: Muy bien.
0: Porque ahorita sí se, por cómo están las leyes y la situación social, en esta actualidad está muy fácil que te señalen de eso.
1: Y es bien importante que lo tomen todos, o sea, tanto hombres como mujeres, como algo bueno, algo positivo, sí, porque claro, eso le puede pasar a tu hermano, le puede pasar a tu esposo.
3: Tu hijo.
1: Le puede pasar a tu hijo, que lo enreden si eres mujer. Y entonces, o tú como padre, le puede pasar a tus hijos o a tus hermanos. Entonces, tómalo como información que te puede ayudar a que siempre estén bien.
0: Exactamente. Entonces, vámonos con otra información. Vamos a platicarles otra cosa que pasó en tu zona Arizona, fíjate que un compa andaba robando un arroz.
1: ¿Arroz? ¿Para qué vende arroz?
0: Una tienda Rose.
1: Oh, una Rose.
3: Tienda barata.
1: A ver, con la tía Rosy.
0: Sí, con la tía Rosy. Y una señora así como de 70 años, ¿qué creen que hicieron para rescatar la situación?
3: Le pusieron oxígeno.
1: Le hablaron a la policía.
0: No, y la señora sacó su cohete para intentar ver al ladrón de una Rose. Y le pusieron la abuelita pistola.
3: Pues imagínate.
0: Un ladrón iba saliendo todo bien cargado con tres bolsotas, mochila y todo lo que se le atravesó mientras la alarma de la tienda estaba sonando. Ya ves que se salen como si nada, ¿verdad? Sí. Hasta que se le plantó ella, una señora mayor de pelo blanco, playera blanca y su bolso café. Y pues una abuelita toda madre que no lo dudó, sacó su cohete y lo encaró en medio del estacionamiento para intentar frenarlo. El video está por todos lados y pues se ve a la abuelita pistolas apuntándole al vato y quedándose al lado de pues el vato del susto, ¿verdad? La mujer no logró detenerlo, aunque sí le sacó el susto de su vida. Cada quien se terminó yendo por su lado. Él se fue con sus bolsas y ella se quedó ahí nomás haciendo el show porque pues ni pudo detener el robo, nomás pues le sacó el cohete para tratarlo de detener.
3: Imagínate el sustote.
1: La señora quería que supieran que andaba armada. Oye, pero sí, la señora estuvo mal, porque cuando uno va a sacar la pistola es para tronarla.
3: Sí.
1: De perdida los pies le hubiera tirado uno. Compa. Sí. Pero creo que la señora la van a detener.
2: Temblorina, con la temblorina, no, pues mejor si estuvo bien.
3: Si trae permiso, no le van a hacer nada, ¿o sí, Tere?
0: Si trae un permiso, que posiblemente, si para haber tenido el cohete así, sacarlo así tranquilamente, pues sí, debe haber tenido un permiso de portadora de armas y debe estar calificada para usarla. Entonces me imagino que la van a detener para interrogarla y ver si el arma era legal y todo el rollo.
1: Sí,
0: pero también hay lugares donde se vale el citizen arrest, el arresto ciudadano.
3: Aquí en Los
0: Tú
3: Ángeles,
0: como ciudadano puedes arrestar a otro ciudadano y esperar a que llegue la policía.
1: Oye, pero acuérdate que cuando estás robando no les tienes que hacer nada, porque si no te multan. Acuérdate que andaba ese rollo.
0: Ahorita tienen más derecho los criminales que los policías y los que quieren detener.
1: Tenían un tope para robar.
3: 999.90
0: centavos. Bueno, somos Adel con el Terrible. Regresamos con más al millón y pasadito.
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1: Buenos días, buenos días, buenos días. Feliz martes, 6 de la mañana con 20 minutos. Su amiga Neycarí Albarrán acompañándote. Hay muchos boletos, hay muchos premios, pero antes de platicarles sobre eso, vámonos con los tiempos de traslado. A esta hora, claro que sí, les cuento. Interestatal 90, Jerez, el centro de Chicago, 25 minutos por la 290 en conexión con la 294 al centro de la ciudad. Ya está sumando 22 minutos por la 55 de Cícero al centro, 16 minutos. Y por la Denver a la 94 saliendo del sur por la 95 al centro, está sumando unos 12 minutitos. Los que se están dirigiendo a los diferentes aeropuertos, que andan haciendo Uber, que andan... Bueno, aquí les cuento, por la Interestatal 90 de Centro O'Hare, 14 minutos, y por la I-55 de Centro a Midway, 18 minutos. A conducir con cuidado y, por supuesto, ¿no te has enterado? Estamos botando la casa por la ventana esta semana. Boletos para Adrián Uribe, que llega en septiembre a Chicago. Boletos para Los Ángeles Azules, que van a estar este próximo fin de semana en el OC Arena. Y además de eso, también para Pedro Fernández. Todo esto para consentirlos, porque ya estamos preparados para todos los eventos buenos que se vienen para este otoño y por eso queremos llevarlo. ¿Quieres los boletos? Al regresar te doy más detalles, pendiente de las claves, porque queremos que seas uno de los ganadores. Somos La Ley 107.9, tu amiga Neycarí Albarrán. 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
1: Un saludo muy afectuoso para Verónica, que nos escucha en Denver, Colorado. Gracias por estar en sintonía, Verónica. En saludo también nos vamos a saludar en Sarasota a Jorge González. Dice, él es de Puebla, escuchándote. Gracias, está chido tu show, Terry. Bueno, ya me cambié, no sé, que estaba mugroso. Que...
2: No, chido, es de que está chilo, pues.
1: Ah, está bueno. Chido, está chido el programa, bien. Tenemos aquí a nuestro metafísico, don Ricardo Carrera, 866-794-5099. Si quieres una consulta con el tarot para ver cómo te va a ir, o si te conviene abrir un negocio o un trámite, 866-794-5099. Aquí tu consulta con don Ricardo Carrera, mientras nos platica el tema de esta escalera misteriosa, que dicen que la construyó un santo, ¿verdad? Don Ricardo, platíquenos.
3: ¿Qué tal? Buenos días para todos. Sí, terrible. Vamos a hablar del misterioso caso de la escalera milagrosa de la Capilla de Loreto en Nuevo México. Resulta que en 1872, en Santa Fe, Nuevo México, el obispo ordenó la construcción de una capilla en el convento de la Orden de Loreto de esa ciudad de Santa Fe. Esa capilla fue construida en un hermoso estilo gótico por el arquitecto francés Antonio Mouly, pero el coro de la capilla, ubicado a 7 metros de altura, solo tenía acceso mediante una escalera provisoria, y antes de construir la escalera definitiva, el arquitecto Mouly falleció. A partir de ahí, todos los arquitectos que consultaron para hacer esa escalera definitiva para acceder al coro dijeron lo mismo, que era imposible, porque ninguna escalera convencional podía caber en la capilla, que la única solución era o demoler el coro o seguir usando la misma escalera precaria que ya estaban usando. Desesperadas, las hermanas del convento decidieron rezar una novena a San José, que es el patrono de los carpinteros, y entonces, misteriosamente, el último día de la novena, un forastero con un burro y una caja de herramientas apareció en el convento y les dijo a las hermanas que él les construiría la escalera. Ahora sí, necesitaba de total privacidad durante 3 meses para terminar su trabajo. La identidad de ese carpintero desconocido nunca pudo ser constatada, porque en cuanto terminó la escalera, se marchó, sin pedir ni recibir pago alguno por su obra. Y acá continúa el misterio. La realizó sin clavos, sin pegamento alguno, solo ensamblando piezas de madera con un encastre perfecto entre ellas. Además, un estudio científico posterior demostró que la madera usada para fabricarla provenía de un árbol muy raro llamado abeto, que no existía en esa zona de los Estados Unidos, y además no hay registro alguno de compra, ni traslado, ni corte de madera para la fabricación. Esta escalera de caracol es una obra realmente increíble que hoy, más de 150 años después de su fabricación, los ingenieros y arquitectos actuales todavía no pueden explicar, porque no tiene soportes externos ni una columna central como suelen tener las escaleras de caracol. Cuenta con 33 escalones que dan 2 giros completos de 360 grados cada uno, y también carecía de barandas protectoras, aunque por razones de seguridad le colocaron después una baranda exterior porque había muchísimo peligro al subir la gente o bajar, no tenían de dónde agarrarse. Para completar el misterio, según la leyenda, fue el mismo San José quien, apiadándose de la devoción de esas monjas, se hizo presente para construir esa obra verdaderamente milagrosa. En 1971 el convento se vendió y la capilla fue desde entonces un museo privado que puede ser visitado por el público. Este es uno de esos casos en que el mito va de la mano de la realidad, pero la fotografía original demuestra claramente lo que la ciencia de hoy en día no puede explicar. Una escalera sin soporte alguno, construida hace 150 años y que parece flotar en el aire. Es difícil de creer, pero ahí está la fotografía terrible.
1: Ahí está, bueno, vamos a la línea telefónica 866-794-5099. Está increíble, es como una escalera suspendida en el aire.
2: Muy bonita.
1: Agarrada de absolutamente nada. ¿Está en Estados Unidos?
3: Sí, Nuevo México.
2: Nunca había escuchado el árbol Alberto.
3: Abeto. Es el árbol que después dio origen a los árboles de Navidad en el norte.
2: Ah, ok.
3: Pero en Abeto a saber. Nuevo México no existe.
2: No se da por ahí.
3: No.
1: Abeto a saber.
2: ¿Cuál árbol? A saber.
1: 866-794-5099. Si quieres consultarle algo a don Ricardo Carrera. Don Ricardo, nos mandaron una pregunta por medio de de la aplicación donde estamos transmitiendo en vivo y nos pueden ver en video, ¿puede contestarla a través o tiene que ser escuchando la voz de la persona?
3: No puedo contestar.
2: Viene el nombre de la persona también.
1: Adelante.
2: Tú puedes mandar tu mensaje también ahí en la música app, ahí estamos todos los días en vivo. Dice la señora Reina Lucía Alvarado: buenos días, yo quisiera preguntarle al señor Ricardo si voy a perder mi lonchera.
1: Que se fije bien donde la deja, porque yo perdí las llaves de la Kia, güey.
2: Y yo perdí el topper que me dieron la comida.
3: Bueno, acá tenemos dos cuestiones. Por un lado, hacer las cosas bien. Por otro lado, hacer las cosas mal. Mientras hiciste las cosas bien, y lo marca el arcano sexto, las cosas, por supuesto, anduvieron bien. Pero a partir de ahí aparece la luna, las malas decisiones y los errores, los vicios. Así que fíjate muy bien, porque hay cosas que tienes que cambiar. Lamentablemente, todo esto repercutió en el tema de tu negocio, y es muy posible que si no cambias estos errores que tú misma has cometido, la pierdas. Pero depende de ti, no es una certeza que la vayas a perder. Cambia aquellas cosas comerciales que estás haciendo mal, por favor.
1: Muchas gracias. Seguimos en el 866-794-5099. Tenemos a Gloria con una pregunta. Gloria, bienvenida. Te escucha don Ricardo Carrera.
4: Sí, buenos días.
2: Buenos días.
1: Buenos días, adelante.
4: Quisiera, oiga, toda la vida me va mal, el dinero no me rinde y tengo unos hijos que Diosito Santo les, siempre se los comiendo a Dios y no veo nada bueno.
3: Bueno, esta lectura que estoy haciendo es contundente. Lo mejor que hay en la lectura y que tú no estás viendo como algo bueno, eres tú misma. Y te voy a explicar por qué. Antes de nacer, antes de encarnar, todos nosotros hacemos un plan de ruta. Y ese plan de ruta son justamente los problemas que vamos a enfrentar a lo largo de nuestra vida para poder perfeccionarnos a nosotros mismos espiritualmente. Tú has elegido cargarte en tu mochila muchos problemas. No es casualidad que te vayas mal en la vida, seguramente con problemas económicos, ni que hayas tenido problemas con tus hijos. Todo esto es para tu misma perfección espiritual. Así que quédate tranquila, eres una bellísima persona, por buena, por fuera y por dentro, y todo lo que te ocurre es para, como te digo, tu perfección espiritual. Continúa como hasta ahora, enfrenta los problemas, porque nunca la providencia nos pone un solo problema que no podamos resolver. Suerte con eso.
4: Suerte. Disculpe, tengo otra pregunta. Fíjese, soy viuda y siempre sueño a mi esposo cuando ya tiene 8 años de fallecido.
3: Bueno, acá tenemos otra cuestión, y es que no lo estás dejando irse. Seguramente lo amabas demasiado. Suéltalo. Antes de dormir, ora por él, recuérdale todo lo que lo has amado, pero dile que ya no pertenece a este plano, que tiene que partir, y sobre todo, que no hay deudas pendientes entre ustedes. Vas a ver cómo haciendo esto, él va a tomar conciencia de su nueva condición de desencarnado y ya no lo vas a soñar más. Muchísima suerte.
1: Muchas gracias, Gloria. Vámonos con Ana. Bienvenida, Ana. ¿Cuál es su pregunta para don Ricardo?
5: Hola, buenos días. Quiero saber si por casualidad alguien me está haciendo algún mal por tantas cosas negativas que ha estado sucediendo en los últimos 2 años.
1: ¿Qué te ha pasado? Dame un ejemplo.
5: Pues mira, mi hija falleció en diciembre del 2024. Supuestamente fue algo provocado. Mi salud está por los suelos. Este cambio de vida en el hogar va muy, muy, muy mal. Entonces, pues no sé, ya he ido con unas personas y ya ves, te dicen que la gente, alguien te está haciendo mal, pero sinceramente yo en eso no creo. Pero pues quién sabe, yo sé que hay gente mal ahí, pero no quiero aceptarlo.
3: Bueno, lo que estoy viendo aquí es que tú misma eres una muy buena persona, pero la carroza del triunfo y la rueda de la fortuna te están marcando un movimiento muy fuerte entre cosas positivas y negativas. Son los que se llaman biorritmos. Tú estás saliendo de un periodo de valle, o sea, de una parte profunda en cuanto a tus energías, y son negativas. Quédate absolutamente tranquila, porque como te digo, la rueda de la fortuna al lado de la carroza del triunfo dice que todo ya está mejorando. No que va a mejorar, sino que ya está mejorando. Así que para las antenitas, fíjate todas las cosas que vas a tener que cambiar en tu vida. No dejes pasar ningún tren con las oportunidades, porque cuando se va el tren, ya no pasa 2 veces. Depende de ti, pero quédate tranquila, todas las energías están a tu favor. Suerte con eso.
1: Muchas gracias, Ana.
5: Gracias a ustedes, gracias, muy amables.
1: Que Dios te bendiga, Ana. Y sabes qué, Anita, si me permite, don Ricardo, le regalamos una pulserita a Anita, una pulsera personalizada.
3: Le va a hacer mucho bien. Sí. Quédate en línea,
4: gracias.
3: Por favor.
1: Quédate en línea. Muchas gracias, don Ricardo Carrera, para toda la gente que quiera platicar con usted.
3: Claro que sí, terrible. 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
1: Las personas en espera, como siempre, les vamos a contestar con mucho gusto a todos fuera del aire. No me cuelguen, por favor.

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1: Chico Morales.
2: Hey, dímelo.
1: Si el león te muerde.
2: No, no, no. ¿Cómo vamos a tener
1: la pantera rosa?
2: Otro muchachos.
1: Vámonos con la Jenny Viera, que tiene muchas cosas que platicar en el trending del día de hoy. Jenny Viera, bienvenida, ¿cómo andamos?
3: Al millonazo, como la pantera rosa.
4: No, le des sí.
3: No, o sea, miren, me estoy rosita.
2: Ah, sí, cierto.
3: Bueno, vamos a continuar. ¿Ustedes pagarían por aprender sobre exorcismos?
4: No.
2: No.
3: ¿Verdad que no, que me yo?
4: Pues no me da miedo, pero se me hace un desperdicio de dinero. ¿Verdad?
3: Pues porque sí existe el curso. En Roma está este curso precisamente para eso. Muchos dijeron que sí irían. La organización se llama, bueno, la organización es de Ateneo Pontificio Regina Apostolorum. Y es una clase en donde, no sé, siento como que es como una película de terror, porque estudian el exorcismo desde la teología, la psicología, la medicina, el derecho y hasta la criminología. O sea, en todos los ámbitos, no nada más así como que.
1: Oye, Jennifer, en la película famosa de Guay de Rito. De eso se trata.
4: ¿De un exorcismo? Un estudiante fue.
1: Un estudiante de exorcismos fue para allá.
4: Es cierto, es cierto.
2: Pero eso lo tiene el Vaticano. El Vaticano tiene un departamento especial para exorcistas.
4: Claro.
3: Ajá, pero lo curioso es que no es exclusivo para sacerdotes. O sea, si tú, Chico Morales, te da por querer ir, no, puedes ir con toda la intención y todas las ganas.
2: Con mi sobrino tengo también bien exorcizado.
4: Se pone bien loco,
2: no, morro. Hombre, está loco.
3: También pueden participar laicos, psicólogos, médicos y otros profesionales que pues les interese el tema. Está baratito. 590 euros si pagas antes del 19 de marzo. O sea, que ya se les pasó.
4: No.
3: Pero ojo, si el curso no incluye simulaciones de ritual ni exorcismo.
1: No, pues, o sea, ¿cómo no va a tener eso, güey?
3: No es como que vayas aquí así como los pasantes, ¿no? Aquí está una persona.
2: Cada quien lleva su poseído.
1: Sí. Para hacer un ejercicio.
3: Ándale.
2: Mañana cada quien trae un poseído de tarea.
4: Sí,
3: ya me veo yo buscando, ¿no? No.
1: Pero sí existe, yo he visto personas poseídas, sí, y cómo le sacan el diablo en vivo y en directo.
4: ¿Cuándo?
3: Ay, no.
1: Sí, lo he visto cuando estaba yo morro en la iglesia ahí que se llamaba Vida Abundante en Morelia, Michoacán. A mi prima se le metió el diablo, güey, porque hasta les cambia la voz, güey. Mucha gente dice, ay, es que sufrió una psicosis de esquizofrenia. Mango, se le metió el diablo.
4: ¿Y cómo
1: hablaba? El pastor y varias personas que estaban en la iglesia empezaron a orar por ella y se calmó y se le salió el diablo. Y a mí una vez mi papá me dio un licuado de ajo con leche caliente, dice mi mamá, que se me salió todo, güey.
2: No, o sea, hasta el hierbe.
3: El chamuco, el alma.
4: El apellido se le salió. Oye, tu papá te odiaba, ¿verdad?
3: Ya sé.
2: Nosotros tenemos un amigo sacerdote que era exorcista y dice que no es cierto eso de que sal de ahí, demonio. Dice que ellos se aíslan, oran, sí, y piden a fuerza a Dios y van con el desgraciado y le sacan el nombre primero. Y ellos invitan al demonio a que se metan con él para ir pelear dentro, o sea, es interno. No es de sal de ahí, demonio.
4: No, no, no,
1: cada quien
4: lo
1: hace diferente, güey.
2: Oye, no, el padre Morse es el bueno.
4: ¿Y sabes qué?
3: ¿Será?
2: Ah, sí, ve la serie y digo, vete en Google y pone amor, el padre Morse era el perro.
1: Pero
2: de los...
1: cada quien tiene su sistema de hacer el...
4: Así es.
3: No, la neta, yo me quiero quedar mejor con la duda. A mí todos esos temas me dan miedito. Pero bueno, hay quienes les gusta y pues ya hay un curso para esto. Entonces, vamos ahora con el coco.
4: ¿Cómo le hacen?
3: Vámonos
4: eso.
3: Con el
2: mejor
3: coco.
2: Con leche,
1: no, no, no, el coco no.
4: El coco no.
1: ¿Qué pasó con coco?
3: Con el coco, bueno, de una cosa a la otra. Recuérdame, resulta que Miguel va a regresar, ya saben que les había comentado que va a volver a salir la película de Coco 2, ¿no? Y todo esto. Nada más que ahora ya nos dieron una imagen oficial de Coco 2, donde se ve así como más...
2: añejito.
3: ¿Cómo se dice? Más grandecito, más adolescente, ¿no? A muchos no les agradó mucho porque se ve así con un corte medio típico, así como... así como el de... como el que se hizo una vez Eugenio Derbez, que se rapó las orillitas y así como de enfrente así.
4: Pues, oh, sí, sí, sí. Como cuando traen una sopa maruchan enfrente, pues.
3: Más o menos, más o menos así.
1: Le hicieron no quema Q al coco.
4: Está raro.
3: Entonces,
4: wey,
3: muchos se quedaron así como que, oye, no, como que no me da la vibra, no sé. Pero bueno, quién sabe, a lo mejor lo vayan a acomodar diferente. No se ve tan mal.
1: Ya anda vestido,
3: pero,
1: a la
3: ojo,
1: moda.
3: Al parecer, Ernesto de la Cruz va a regresar también y con la voz original. original en inglés. No sabemos si a lo mejor también en español. No, ojalá
1: tiene
3: que, sí, ¿no?
1: Tiene que ser Marco Antonio Solís, que lo interpretó de una manera exquisita y maravillosa.
3: Si lo quieren ver, pues va a salir hasta noviembre del 2029, así que todavía nos toca un resto para aguantar.
4: No, hombre.
2: ¿El 29? No, ya no llego. La veo desde allá, desde
4: sí,
2: arriba yo.
4: Sí, no, pues quien quita hacen homenaje a uno y falta mucho.
2: Sí.
4: ¿Verdad? ¿Por qué anuncian algo que tarda
2: Oye,
4: tanto?
2: Pero cuando son así como dibujos animados, ¿para qué los hacen que crezcan?
4: Pues sí, güey, la caricatura tiene que, o sea,
1: evolucionar, güey, pues Coco no, ya creció, no. Ya el vato.
3: Imagínate Miguel. La pantera no. Rosa en estas, entonces, en estos tiempos, ya uno...
1: La va correteando en silla de ruedas, güey.
4: Por ejemplo, en los...
2: No, ya no.
4: En los Simpson la bebé nunca creció, nunca habló ni nada de eso.
1: Fueron 20 temporadas, güey.
4: Simón y la bebé sigue ahí.
3: Sí pusieron capítulos de cuando así como representando la edad, futurean, ajá, pero no lo cambiaron de estación.
4: Simón, le quitan la magia.
1: Exactamente, pues bueno, aquí quedó. Vamos a ver, que esperemos que Coco sea una película maravillosa como la primera. Dicen que segundas partes nunca fueron buenas, pero bueno, ahorita Disney se está esmerando.
4: Con que no se haga Coco el Miguel, porque iba el valimos roña.
1: Fíjate, ¿sabes cuánto dinero generó la película? ¿Ha generado el Hombre Araña hasta el momento? ¿Cuánto? El Brand New Day. $2,000 millones de dólares, güey.
4: No manches.
1: Le metieron 300 millones para hacerla, ya le sacaron, ¿verdad?
2: No, y el miércoles yo voy a ir.
4: ¿A dónde?
2: Pues ahorita me voy a cooperar.
4: Ah, bueno, pues van a ganar más.
2: Barato.
1: Bueno, gracias, Jennifiera.
3: Hasta aquí mi reporte, ya saben. Si gusta seguirme en mi Instagram, me pueden encontrar como Jennifiera94.
0: Buenos días, iniciamos con las informaciones. En Chicago, 3 personas resultaron heridas durante un ataque desde un vehículo en West Inglewood. La policía informó que un sedán negro siguió a una camioneta y sus ocupantes abrieron fuego. Entre las víctimas hay un niño de 11 años y 2 hombres. Uno de ellos permanece en estado crítico. Aumenta la tensión entre Estados Unidos e Irán después de que fracasaran los esfuerzos para extender el alto al fuego. Irán amenaza con adoptar una postura militar completamente ofensiva, mientras Washington descarta prolongar el acuerdo. El conflicto también continúa elevando los precios del petróleo. México y Estados Unidos avanzan en cooperación contra los cárteles mediante un nuevo acuerdo que permitirá a México acceder a tecnología estadounidense de drones y sistemas antidrones. El convenio busca reforzar la detección y respuesta ante aeronaves no autorizadas. Para Al Aire con el Terrible les informó Mónica Alexandra.
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0: Yes. Buongiorno, come andiamo? Tutto bene? Tutto bene?
1: Tutto bene.
2: Stavo, a tutti chicos, i modi, dottor Zeta.
0: Buenos días, buenos días, buenos días. Mejor que el equipo de el equipo de la Fiera. Hoy está imparable, 5 victorias de manera consecutiva. Tuvo muy buena League Cup. El día de ayer sufrió, pero terminó derrotando al equipo de los Hidrorrayos en Necaxa, allá en Aguascalientes, como colofón de esta jornada número 4 de la Liga MX, la liga que todavía da de comer. ¿Yes or no?
2: Yes. ¿Quién es el técnico de León?
0: De León es Javier Marcelo Gandolfi, aquel que jugó con el equipo de los Cholos de Tijuana durante mucho tiempo, llegó, como que le costó trabajo y finalmente le encontró la tecla, sobre todo con jugadores de la talla como Diver Cambindo y Arcila, sobre todo, que lleva 5 goles a lo largo del torneo como refuerzo del equipo Esmeralda. Él fue el que abrió el marcador en un latigazo ofensivo desde media cancha, balón que sale justamente el arquero Jiménez a tratar de cerrarle, y cuando quiera checarle me lo burla y lo dribla. La pelota en el callejón, le pega con la zurda, golazo cruzado, y luego Matías Espíndola al 65, y el Juanpe Domínguez, el jugador del conjunto del Toluca, guarachazo desde los límites del área, y con eso lo gana el conjunto de los Panzas Verdes de León, 2-1, marcador final. Tenemos reacciones, lo que dijo el técnico de la Fiera, el domador.
3: En el primer tiempo, y cuando el equipo estuvo con 11 en campo, en gran parte de ese tiempo fuimos superiores al rival. No estoy seguro, pero creo que fueron 2 o 3 situaciones de mano a mano que no supimos aprovechar. Y comparto que después de la expulsión, hoy en este fútbol, donde los detalles son mínimos, te cuesta. Por eso creo que fue un partido cuando el equipo estuvo con 11 y obviamente que cambió cuando nos quedamos con 1 menos.
0: Así es, con 10 en la cancha. Y bien, porque Echeverría se agarra peleando con los rivales, eso no se puede hacer, ¿no? Oye, la verdad que qué bien, qué gusto. El Pueblota ganó la noche de noche y se fue a meter a la cancha del Estadio Cuauhtémoc, digo, del Estadio Hidalgo, allá en la Pachuca, la casa de los Tuzos. Y bueno, pues valiente, ¿no? Valiente lo que hemos dicho aquí, que Gerardo Espinosa le sabe. Emiliano Gómez al minuto 25, luego Valencia de penal, una mano de Kennedy al minuto 33, y luego viene un doblete del venezolano Salomón Rondón, entre ellos también un penal. Y aquí me voy a detener tantito, yo ya no entiendo cosas en el fútbol que debieran de ser muy fáciles, como el tema de marcar un penal, ¿no? Van a la gente del VAR, a ver, el frenón, mi estima, ahí está. Bueno, vas al VAR, ¿no? Ven lo que todo mundo vemos. Una mano, ok. El árbitro central va al VAR del cotejo, por cierto, fue el señor Aldo Ballesteros, que debutó del verbo debutar. Yo debuto, ella estrena y todo. ¿Sí o no?
2: Sí.
0: Porque eso de que ella, no. Bueno, entonces va y lo ve y regresa y nos dice en el sonido local. Penal por mano voluntaria. ¿Tú qué entiendes como mano voluntaria? Que el jugador rival quiso meter del Puebla, quiso meter la mano, ¿no?
4: Sí.
0: Ahí está una mano voluntaria. Yo nunca vi que hiciera por la pelota. Entonces, yo ya no entiendo los términos. O sea, hay que darles un tumbaburros. No sé, pero Sanabria, el jugador del Puebla, nunca hizo por la pelota. Entonces, no hay una mano voluntaria, pero es lo que dice el árbitro central del partido. Que luego son bien pasguatos, ¿sí o no?
2: Sí.
0: No,
2: sí.
0: El señor Ballesteros debutó, démosle chance. El Puebla lo ganó 3-2 sobre el equipo del Pachuca. Luego de 4 jornadas hay un equipo que es el mero, mero gargantón de la Liga MX con 10 puntos. Ese chico, tírales un hueso. De la mano del señor Almada los tiene en el primer lugar con los mismos 10 puntos que tiene el conjunto de los Cholos de Tijuana, pero mejor diferencia de goles. Oye, alarmante lo de Cruz Azul. Está en el lugar número 9, el campeón con 6 puntos por debajo de las Chivas, de Gallos Blancos, de Pumas, de Toluca, de Atlas.
2: También que iba el Wiki, hombre. Lo van a cepillar.
0: No, tranquilo. Oye, también, el equipo de Cruz Azul, después de que terminó la League Cup, se fue a Tijuana. O sea, los chavos llevan 2 semanas sin dar gasto en casa. ¿Tú crees que no hay preocupación, Chico Morales? ¿Sí o no?
2: Sí.
0: Uno tiene que dar desayuno, comida y cena en casa, ¿sí
4: claro,
0: o no?
4: Claro.
0: Pero bueno, oye, lo de la hormiga, a ver. Lo de la hormiga iría al Olympiacos de la Liga de Grecia. O sea, para comer. Es uno de estelares de la Liga de Grecia, pero la Liga de Grecia no. O sea, es Liga de Desarrollo. Ni siquiera. Pero bueno, que competencias internacionales, que la Champions, no sé. La tasa del jugador en la cláusula de rescisión es de $15 millones. El Olympiacos le está dando a las Chivas 8 más 2 en variables, 10. Yo no sé si hay desesperación. Yo creo que el jugador mexicano necesita mejores contactos, ¿sí o no?
2: Sí. Sí, siempre salen al mismo equipo, siempre el Olympiacos.
0: O sea, sí, al Olympiacos, al Porto. Ahora, te vas a Holanda y te vas a Portugal. Ahí sí tienes vidriera. Ahí sí, sí creo que salta, ¿no? El Mónaco, donde podría irse Eric Lira, bueno, ahí proyectó Rafa Márquez, ¿no? Pero bueno, se nos queda algo en el tintero. Yes or no, quiero sacar una nota que se nos pasó ayer de noche. Y quiero rescatarla porque ayer vinimos y dijimos, no, en el béisbol, los niños de la sub-12, que la Carl Ripken Jr. Y qué bueno que la tuvimos. Y esa es nuestra misión. Pero se nos pasó de noche esta nota, que hoy rescato este martes. Escuchemos. Súbele, papá.
1: A un strike del triunfo del campeonato de la República Dominicana.
0: En Tepic, Nayarit.
1: Batazo elevado, profundo.

0: ¡Qué ganas de mi colega! Mis totales respetos. Está narrando un partido menores de 12 años, la serie del Caribe Kids. Es la tercera edición, se jugó allá en Tepic, en Nayarit, y República Dominicana, que es un país, que es una fábrica de beisbolistas, estaba derrotando el equipo mexicano. Y cuando parecía que no, pum, vale papá, viene un tremendo cuadrangular y lo termina ganando el equipo mexicano 8-11. Estuvo República Dominicana, estuvo Puerto Rico, pero iba a venir Venezuela a meter esta tercera edición de la serie del Caribe Kids. Pero ¿qué crees? Cuando llegan los de Venezuela y van a viajar, faltaba un mugroso papel y no dejaron viajar a los niños. No, o sea, con la desgracia que vive Venezuela, papá, métanle al gobierno, que alguien llame, una llamada, alguien, sí o no, y Venezuela no pudo venir, y México tuvo que poner dos equipos. La verdad es que qué emoción, rescato, y lo mejor de todo, le dijeron a Randy Arozarena, el equipo de los Marineros de Seattle estaba jugando en Houston, y le dijeron, oye Randy, mira estos chavos de la serie Kids, mándales un mensaje, ¿no?, a estos niños. Y el cubano mexicano se puso el frac, es un dandy, escuchen el mensaje que les dio a estos chavos allá, hasta Tepic, Nayarit.
1: Mis muchachones, felicidades. Quiero mandarle un saludo especial al equipo verde que estaba representando a México en la Serie Caribe Kids por ese campeonato, el primero en la historia. Dios los bendiga a todos, a esos niños. Felicidades, padre, por tener esos niños especiales. Sigan apoyándolos para que algún día lleguen, cumplan su sueño y lleguen a la Grandes Ligas. Felicidades, campeones. Sigan enfocados, sigan luchando, échale ganas y representen siempre a México. Bendiciones, Randy Arozarena.
0: La humildad. Y mira que aquí me voy a detener y voy a pisar un callo. Nos dan tantas noticias la gente del béisbol, mi estimado Terry, que no tendría que ser el béisbol el deporte nacional por encima de otros deportes que nos han dado a cuentagotas, ¿sí o no?
2: Sí. Me leyó el pensamiento, esa era con lo que iba a cerrar, pero usted me quitó las palabras de la boca. Sí, exactamente era lo que iba a decir.
0: No hay día, no hay día en que no sean los mexicanos. ¡Deportes!
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0: 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Ayer lo ganaron los Cubs en 10 entradas, 7-5 a los Medias Blancas. 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
2: 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Algo del tamaño de tu uña. Hey. Terminó con una familia. Bueno, ¿de qué se trata? Te voy a contar la historia que pasó en Colombia en la nota macabrona.
0: Me leíste el pensamiento también, dijo el Terry. Yo la tenía en la puntita de la lengua, ¿sí o no? Sí, sí, esa rola. Ah,

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1: Buenos días. 7:15. Claro que sí, vamos a ver cómo están las carreteras a esta hora. Por la Interestatal 90, ojera hacia el centro de Chicago, 35 minutos. Por la 290 en conexión con la 294, también entrando al centro de la ciudad, ya está marcando unos 45 minutos. Por la I-55, así cero al centro, 24 minutos. Y por la I-94, saliendo del sur por la 95 al centro, está marcando unos 30 minutitos. A conducir con cuidado. 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Gracias por estar aquí. Feliz martes para todos. 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
1: ¿Ustedes conocen el Dandrobatidae?
2: Ah, ¿cómo no?
3: ¿El what de what?
1: Dandrobatidae.
3: Dandrobatiwat.
1: Dandrobatidae.
2: Fuimos juntos a la escuela, pop.
3: Dandrobatibae.
1: Esta nota
3: es una persona.
1: Dandrobatibae. Esta nota macabrona se llama.
2: ¿Qué pachó?
1: Esta nota macabrona se llama Dandrobatibae.
2: Es que te cortó el principio.
1: Sí, bueno, se me contrapió la lengua, muchachos. Pero bueno, ¿qué les voy a pasar? Nos vamos hasta Colombia, porque vamos. Ahí pasó esta nota, ¿verdad?
3: Vamos, parce.
1: Ajá. Ahí, esta historia es de un señor que se murió, que tenía departamentos, propiedades y tiendas de conveniencia, así como tipo Oxxo, pero eran nada más abarroteras, ¿verdad?
3: Ok.
1: Se llamaban Cali.
3: Cali.
1: Así como muchas tienditas.
2: Calimax.
1: Pues no si eran Calimax, sino se llamaban Cali.
3: Como Cali, Colombia.
1: Y ese señor tenía 4 hijos y una hija, ¿verdad? Uh-huh. Cuando se muere, por alguna razón, le dio la tienda a sus 4 hijos y a la morra la dejó bailando.
2: Nada.
1: Porque ella estaba casada, ya tenía su familia, sus hijos y todo. Y sus morros, 2 eran adultos que estaban terminando la universidad y otros 2, el otro también ya la había terminado. Y ella siendo la cuarta hija, pues también. Pero ya tenía su familia, ¿no?
3: Sí.
1: Entonces, cuando se muere el señor, ¿qué creen que hizo?
2: ¿Qué?
1: Le dejó una tienda a cada morro.
2: Menos a la morra.
1: Menos a la morra.
3: Ok.
1: Ese, una para cada quien. Entonces ella, pues se quedó muy descontenta. Decía que no era justo.
3: Pues
1: y al
3: no.
1: hablar con la mamá le dijo: mijita, usted ya tiene su varón que la mantenga. Sí. Usted ya tiene su varón para hacer la familia. Ellos no, ellos son cabeza de hogar y ellos tienen que tener el negocio. Además, eso fue lo que su papito quiso y su papito lo tiene que respetar, su última voluntad.
3: Siga tallando el piso, mija.
1: Pero sí, pero pues la morra pues no se quedó contenta con esa respuesta.
3: Pues no.
1: Y pues así dejaron que pasaran las cosas. Uh-huh. Cuando pues

0: Entonces,
1: chiquita
0: el,
1: pero peligrosa.
0: Chiquita pero picosa. Entonces, sí. No, nunca supieron, el vato nunca fue a la selva, nunca estuvo en el bosque, porque esa rana es típica de esas regiones de Sudamérica, uh-huh. como en Colombia, en la selva de Venezuela, en, pues la selva sudamericana en general.
2: Simón.
0: Pues total, se murió el primer morro. Este era uno de los estudiantes. Uh-huh. La tienda, pues ahí quedó, pues, ahora a cargo de la madre, ¿no? Pasó el tiempo y se muere otro carnal.
2: Ay, canijo.
0: El de 21 años. También, igual, investigaron qué pasó, güey.
2: Sapeado.
0: Sapeado, güey. También encontraron veneno de Dendrobatida, de la ranita dardo, güey. Entonces, pues, esto ya, para esto ya empezó a hacerse noticia en todo Colombia. No, que se mueren dos carnales con meses de distancia y los dos con la misma sustancia venenosa en el organismo.
1: La misma rana.
0: Nadie se explicaba, pues, no salieron, no iban a nada, no tenían mascotas, o sea, ¿de dónde iban a tener contacto con ese veneno, güey? Mm. Bueno, al año siguiente, güey, el otro morro, el que ya estaba casado con la tienda y todo el rollo, ese morro, güey, también se muere, güey.
3: A la madre.
0: Pero ese morro se muere, güey, cuando estaba de vacaciones, se fue de vacaciones a Panamá. Y al siguiente día que se fue a Panamá, está muerto ya, güey. También con lo mismo, tenía veneno de Dendrobatidae, güey.
2: No manches.
0: Pero ahora dije, bueno, este gato fue a Panamá y todo, pero también enviaron sus itinerarios de viaje y todo el rollo, güey. Y no tenía, nunca tuvieron contacto, no fueron a la selva, no se expusieron a nada, no fueron a ningún lugar donde había ranas, no. O sea, pero ¿cómo tienen ese veneno, güey? Uh-huh. Uh-huh. Entonces, un día, güey, ya después la mamá de luto de haber perdido sus tres hijos, nomás quedarse con la hija, dijo, hija, pues yo no puedo con las tres tiendas, yo creo que sí me vas a tener que ayudar con una, la madre. Entonces, un día que fueron a firmar papeles, la mamá vio que en una pecera, güey, el vato tiene una ranita roja, güey. El esposo de su hija, güey, el yerno. Y la señora la vio y no dijo nada, güey, ni le comentó. Uh-huh. Hasta que le dijo a la policía, ¿y cómo se llamaba? ¿Por qué se murieron mis hijos? No, pues tienen veneno, se murieron por la rana dardo, la Dendrobatidae, ese veneno es muy potente, es súper mortal, aunque está chiquita. Me enseñó una foto de la rana. Uh-huh. Y ya le enseñaron a la señora la foto de la rana.
3: Y era la desgraciada.
0: Y sí, güey, era la rana. Dice, pues mi hija tiene una en su casa.
2: No manches, güey.
3: Imagínate.
0: Entonces, güey, ya la policía fueron a catear la casa. Efectivamente, cuando llegaron, vieron que el vato tenía una rana ahí.
2: ¿Y la esposaron a la rana?
0: No, güey. Entonces, ya obviamente, pues, los arrestaron. No sé cómo hicieron confesar al vato. Entonces, a la morra, cuando iban a su casa a visitarla y todo, güey, sumía la rana en las bebidas, güey, provocando que sacara la sustancia y los vatos se morían envenenados. Pero nadie sospechaba, o sea, y ella ya sabía manipularla con guantes y todo, güey.
1: Pero entonces arrestaron al esposo.
0: Y arrestaron a los dos, güey, porque los dos eran cómplices.
2: Los dos eran cómplices.
0: Okay. Y a la rana obviamente no le hicieron nada, porque la rana pues no quería andar matando gente, güey.
2: Creo que la rana demandó, güey.
3: No, es que la rana era engañada, pues ella pensaba que se iba a bañar nomás.
2: Simón.
0: No, la rana por defensa natural suelta la sustancia, sí. Entonces ellos la manipulaban con guantes de látex, pero cuando la rana ya estaba, la introducían en el líquido, soltaba su veneno,
2: esa toxina,
0: y pues al ingerirla, pues se murieron todos los hermanos.
2: No mames.
0: Entonces ya después, el hermano que se murió en Panamá, un día antes había estado con la hermana también, antes de irse de vacaciones.
2: ¿Y le hizo efecto después?
0: No sé si le hizo efecto después, pero se fue a morir a Panamá.
2: Simón. Sí,
0: pero también encontraron la toxina de la Dendrobatidae.
3: ¿Dónde es que venden esas ranitas?
2: Son prohibidas, chicos.
0: Son prohibidas, pero si quieres ver una de esas ranitas en el acuario de Pacífica, ahí las tienen, sí.
3: Vienen cerradas,
0: y creo. Tienen un ajolote también.
2: Y no dan muestras gratis.
0: Güey, pero es increíble. Es una rana, microrana, güey. Te cabe la uña. No. Y son de colores bonitos. Hay unas amarillas, unas rojas y unas azules. Azules, güey, sí, como pitufos.
3: Están las especies más letales de la tierra esa.
0: Ajá.
2: Sí.
0: Uh-huh. ¿Y cómo consiguieron la rana? No lo sabemos. Pero bueno, ya se quedaron. Y todo porque no le dieron una tienda. Si el papá no hubiera dejado de herencia una tienda, esa no hubiera matado a todo el mundo.
3: Pero es que en nuestras comunidades terres así, la mujer no tiene derecho a herencia, yo no sé por qué.
2: No.
0: A ver, vamos a decir, Chico Morales. Sí. Suponiendo, tú nomás tienes

0: Es una niña, güey. Sí. Pero hay vatos que nos están escuchando que tienen...
1: Dos hijos y una hija.
0: Que tienen dos hijos y una hija. Y suponiendo que van a dejarle herencia a la hija y tiene la hija escogió mal un vato huevón que no hace nada y es como dejarle el dinero a ese güey porque está casado con él. Se lo va a terminar, se lo va a malgastar.
2: Pero igual pasa lo mismo no si agarran un vato. Si agarran un vato, como dices tú, se divorcia el vato y la otra le quita la mitad de todo. Pues, entonces es la misma. Sí. Pero también eso pasa también en Corea y en todos esos lados.
3: Es machismo.
2: El que tiene derecho de la casa es el hombre.
1: Machismo. Yo lo bueno que no tengo nada que dejar.
3: Al contrario, ¿y las deudas qué? No se van ni con usted, chico.
1: ¿Son hereditarias?
3: Claro, claro. Sí, ahorita pásame una lista, yo le digo cuál se va y cuál se queda.
1: Pásame una rana para los que les debo.
0: Esta fue la nota ranabrona, perdón.
3: Macabrona.
0: Macabrona, al aire con el terrible. En minutos venimos con lo bueno y lo malo. Bueno, nadie se salva del aire, ni siquiera en las ligas mayores de béisbol, en los equipos. Bueno, ¿a dónde llegaron? Te lo platico. Después de la rolita al aire con el Terry, además, Shakira.
1: Hey.
0: Shakira hace lo que todo el mundo estaba esperando y pues se convierte en heroína.

0: Estamos de regreso al aire con el Terry, listo para platicar con Neycari Albarrán. Esto se llama Lo Bueno y Lo Malo. Neycari, bienvenida, ¿cómo estamos?
1: Buenos días, muchachos, feliz martes para todos. ¿Qué les digo? Siempre hay noticias buenas y malas. Unas nos dicen, Dios mío, ¿pa' qué? Y la otra pues nos motiva. Hay mucho que decir, pero en esta va a ser una advertencia, esta noticia mala, para que vean la vulnerabilidad que todos los inmigrantes están expuestos y que se va hasta las ligas mayores de béisbol. Le estoy hablando de nada más y nada menos que el entrenador de los Padres de San Diego, Osvaldo Pirela, fue detenido. ¿En dónde creen, muchachos?
2: ¿Dónde?
1: En un aeropuerto de Texas, en El Paso, Texas. Iba hacia Arizona luego de cumplir con sus labores de trabajo. Y pues bueno, lo detuvieron ya que tiene un asilo pendiente, tiene una solicitud de asilo que data desde el año 2014, según comentó su hermana a medios nacionales. O sea, quiere decir que tiene 12 años en esta espera por asilo, lo que significa que no tiene estatus, que es la condición en la que mayoría de venezolanos y colombianos se encuentran en este país. Y pues bueno, se confirmó que ICE lo detuvo, y lo que nos refleja una vez más todo lo que está sucediendo dentro de los aeropuertos. Hasta este momento se desconoce si lo van a liberar, cuáles van a ser las condiciones, si va a haber alguna fianza. Lo cierto es que Osvaldo Pirela va a mantenerse pues detenido. Es de origen venezolano y pues bueno, como les decía hace unos días, no son mitos, son realidades, es lo que se está viviendo en los aeropuertos, y cada vez más vemos cómo van a cumplir con esa tarifa de 20 a 40 detenciones diarias que ICE va a estar haciendo en los principales aeropuertos.
0: Y una pregunta, ¿el equipo ya se pronunció al respecto?
1: No se ha pronunciado todavía, no tengo esa información, pero porque está muy reciente, apenas ayer en la noche se dio a conocer esta detención. Me imagino porque, bueno, la hermana comentaba esta mañana en uno de los noticieros que recibió la llamada, y bueno, su esposa está muy afectada, la esposa del ex pelotero, está bastante afectada porque ella está en la misma situación, tampoco tiene estatus, y la hermana es quien ha estado respondiendo por el hermano y a quien ha dado todas las, digamos, todos los pormenores. Ella incluso en la entrevista también estaba diciendo que se vino por asilo, no tiene una visa de talento, que era lo que muchos pudieran haber pensado, porque entonces si es ex pelotero, porque entonces no se hizo en los trámites para una visa de talento. Sin embargo, ella explicó que se vino de Venezuela en el año 2014 siendo perseguido por el régimen ese entonces. Pero bueno, hasta el momento esa es la situación. Bueno, para que vean, ¿no? Ni siquiera un entrenador de las ligas mayores, muchachos.
0: Esperemos que se resuelva pronto su situación, ya que es una persona que ha venido, ha contribuido al país, sí, se ha portado bien, y bueno, el equipo tendría que hacer todo lo legal y humanamente posible para sacarlo de ahí. Ya yo estuviera viendo a los Padres de San Diego pagando la fianza para que enfrente su proceso en libertad, ¿no? Eso es lo que hay que ver. En fin, vamos a ver cómo se desarrolla esta noticia más adelante.
1: Así es, muchachos. Pero bueno, en otras informaciones, la buena del día, ya saben, bueno, todo lo que pasó en Colombia ya hace una semana, el pasado lunes, un terremoto que sorprendió a las 7:30 de la mañana a Colombia. Varias personas, varios artistas se habían pronunciado, pero todos estaban esperando a alguien en particular. Bueno, ayer nada más y nada menos que Shakira se pronunció y fue directamente al Chocó, que fue el epicentro del terremoto. Pero lo que sorprendió no es nada más la típica visita de un artista o decir hacer un videíto desde la distancia. No, ella estaba pateando calle dentro del pueblo que se llama Chocó, estaba caminando literal entre el barro, conociendo a los damnificados, y nada más y nada menos que se llevó al multimillonario Tom Howard, que van a construir 10 escuelas más de la mano de su fundación que se llama Pies Descalzos. Para todas las personas que no están en relación, que bueno, que no saben qué significa Pies Descalzos, es una organización que tiene más de, ya yo creo que 2 décadas que Shakira fundó esto, y en el Chocó habían hecho 2 escuelitas que había tenido 400 graduados. Bueno, les cuento que se comprometieron a hacer 10 escuelas más, 10 colegios para esta zona tan afectada. ¿Por qué les comento y por qué ustedes dirán, bueno, este nombre tan raro, el Chocó? Lo que ha impresionado de la comunidad es que hay demasiada pobreza, hay pobreza extrema, hay videos impresionantes de gente que se ha quedado sin nada, que se le cayeron sus casitas, que ni siquiera andan en concreto. Entonces ver a Shakira en esta posición de caminar con la gente, estar a pie, dar la mano, se mojó y todo, y además bien interesante porque Shakira recorrió recogió ella solita $1,000,000 que se lo pidió a Live Nation y también a Lobo Citizen. Ella recogió $1,000,000 y ayer, sin pena ni nada, les dijo a los gobiernos que faltaban por donar, llamó directamente a UK, ya saben, ¿no? Les dijo, oigan, falta por donar, necesitamos que se unan. También llamó directamente al gobierno de Canadá para que sigan colaborando con los colombianos. ¿Qué tal?
0: Exactamente, lo que debería estar haciendo un presidente de un país, lo está haciendo un artista, ¿no? Que de verdad, a pesar de todo lo que se ha dicho, las polémicas, sí. Pues siempre ha estado atendiendo las necesidades, no solamente de la gente de Colombia, sino de las necesidades de la gente que sufre pobreza extrema a nivel mundial. Por eso es la Fundación Pies Descalzos. Sí. Y bueno, espero que este dinero llegue a manos de quien tiene que llegar para que no se corrompa, ¿no? Porque les das un millón y luego resulta que solamente usaron 100,000 para...
1: ¿Dónde cayó
0: para esa plata? Exactamente, ¿no? Como está sucediendo en los Estados Unidos, sí, con ese fraude, ¿no? Pero esperemos que sí se realicen esas 10 escuelas y bien por Shakira. Y ahora, falta ver... Lo que no ha hecho el presidente electo, ¿no? No por criticarlo, acaba de entrar... Mm. Pero sí, no sé si él ya caminó el Chocó.
1: No lo he visto. De verdad, sí, como vimos a Shakira, no hemos visto video. Obviamente sí lo hemos visto en zonas afectadas, pero falta ese videito de verlo ahí entre el barro y la tierra, ¿no? Y caminar entre todas esas ruinas ahora que tiene esta localidad. Pero bueno, muchachos, como siempre les digo, hay noticias buenas y malas, nos quedamos con lo bueno. Y además de eso, Chico Morales, sí, que estás muy callada el día de hoy. ¿Sabes qué día es hoy para que vayas a disfrutar?
0: El día del taco.
1: Bueno, también, pero de las fajitas. Ah, martes siempre saco Tuesday, pero es día de las fajitas, un clásico del Tex-Mex, de la comida tejana mexicana. Ahí está, para que se echen.
0: ¿De las que se ponen fajitas o de las que se comen o las que se ponen en la panza, Nicari?
1: Las que se comen, tú, que
2: las tienen fajitas vegetalito, de camarón, de res, de
1: pollito,
2: pollo,
1: de como sean. Son bien buenas ahí con unas tortillitas y todo bien.
2: Ya sabía, sacaste hambre.
0: Le ponen su bell pepper, ¿no? Sí. Cebollita.
2: Jitomatito.
0: Cilantro. Ajá. Asadas a las bracitas y te las sirven calientitas en esa planchita caliente. Pues bueno, iremos a celebrar este día, Nikeri Barran, comiéndonos unas buenas fajitas. Muchas gracias.
1: Gracias a ustedes, muchachos. Cuídense mucho y me siguen en las redes sociales, @NikeriAlbarran. Buenos días.
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0: Vamos a volver en minutos al aire con el terrible, con... Don, la tuya y la mía. Tenemos un duelo entre Pancho Barraza, uh-huh, y Josie Cuen y Jorge Medina. ¿Quién ganará? Bueno, tú vas a decidirlo. Aquí en minutos al aire con el Terry.

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Son las 7 de la mañana, 43 minutos a esta hora. 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
6: Estamos de regreso al aire con el Terry, listos para esto que se llama La Tuya o La Mía, donde tú escogerás la canción que vamos a seleccionar. Y en esta ocasión tenemos dos rolas nuevas, éxitos que están en el Top 40.
7: Mm-hmm. Oh yeah.
6: Y yo traigo un rolonón de estos compas que están rompiéndola en toda la República Mexicana. Jorge Medina y Josie Cuen.
7: Ah, sí.
6: Con este tema que tienen colocado Montonero en los primeros lugares de popularidad, se llama Valió la pena equivocarme. Y es que suena completamente a la arrolladora antigua, con la voz de Jorge Medina, con unos arreglos de banda que le ponen, y por eso esa canción está en los primeros lugares.
7: Pues es que es una rola que es un cover de antes de la arrolladora, o sea, la volvieron a grabar. Pues,
6: como sea, suena, ¿sí? Y haya sido como haya sido.
8: Pero entre dos.
7: Montonero, es el terrible, sí, Montonero. ¿Qué pasó?
6: Uno puede, bueno, con uno, estoy con esta rola y pueden votar por ella ya en este momento al 866-794-5099. Cuando conteste el operador, díganle, voto por la del Terry.
8: Ay, no, man.
6: Escuchen nada más.
7: Ay, no.

0: Error sería que no votaran por esta rola. No sé con quién me piensas derrotar, compadre Pop.
1: Está igual que el PRI ya.
2: Pues por un vato que también las puede, y fíjate, y si te gano quiere decir que las va a poder más que esos dos, la neta. La rola está muy buena y no es cover, es algo nuevo, algo reciente. No andan, el vato se fue a la directa, es nada más y nada menos que el señor Pancho Barraza, compa, ¿sí lo ubicas?
1: Sí, no, hombre.
0: Sí, ¿cómo no?
2: Vote por mi canción 866-794-5099. Usted también puede votar, chico, señor Ricardo también. Ahí les va.

0: con el voto de la mesa reñoña que no cuenta, Jennifer, ¿por quién te decantas? ¿Yo sí Cueno, Jorge Medina o Pancho Barraza?
1: Yo creo que me voy por Josie Cuen.
2: Ay, sí, voy a votar por la de mi esposo.
1: No siempre voto por las de él, ¿eh?
0: Exactamente, pues bien. Don Ricardo Carrera, usted que no escucha mucho esta música, pero ¿cuál le gustó más, Pancho Barraza o Jorge Medina y Josie Cuen?
3: Por supuesto que la tuya, terrible, por supuesto.
2: Paso
4: me gustaba.
2: Montoneros.
0: Me gustaba. A ver, chicos, antes de saber tu opinión, marquen al 866-794-5099 y la que tenga 3 votos primero gana, ¿ok, chicos? ¿Por quién va a votar?
4: La neta. Por la de Terry, mano.
2: Ponla. No, dijiste que no contaban.
0: Bueno, voy a la línea telefónica 866-794-5099. Hola, ¿con quién hablo?
5: Muy buenos días, arriba de la América con Edgar Luna.
0: Edgar Luna, felicidades, Edgar, por irle a la América.
2: No manches.
0: ¿Por qué va a votar, Edgar?
5: Por la del Terry.
2: No te digo.
0: Ahí está, compa.
2: No te digo.
0: Ahí estamos, 1-0. Vámonos con Larry.
6: ¿Se apellida? Medina.
0: Larry Medina, no es Larry Cañón.
2: Ya va a votar por Medina. Por Jorge Medina.
1: El hambre está dura.
0: ¿Por quién va a votar, compa?
6: Por Medina.
2: ¿Ves?
0: Por Medina. Ahí está. 2-0. Vámonos con Sandra.
2: Familiares,
0: Sandra,
2: americanista, colaboradores.
0: Güey, a ver.
2: Esposa.
0: A ver, permítame tantito. Voy a poner a Sandra en espera. Es que porque tú estás diciendo que estamos aquí manipulando todo. Voy a poner en espera. Agarra la que tú quieras.
2: A ver, voy a agarrar esta, mira.
0: Es más del...
1: ¡Ay, Dios!
0: Ahí está.
1: Bueno.
2: Este aquí.
0: Ahí está. Hola, ¿con quién hablo? Mira, te colgó, güey. Habla con otra persona.
2: Este.
0: Hola,
2: Sandra,
0: ¿con quién hablo?
7: Con Margarita.
0: Margarita, ¿por quién va a votar?
7: Por Pancho Barraza.
2: ¿Qué hubo?
0: Ahí está.
2: ¿Qué hubo?
0: Agarra la otra.
2: Gracias, comadre. Vamos a ganar.
0: Porque estás poniendo a dudar mi integridad. Hola, ¿con quién hablo?
8: Rafa.
0: Rafa, ¿por cuál va a votar, compa?
8: Por supuesto que desde luego que la del Terry.
2: Ahí está, raro, el primo hermano del Terry.
0: Ahí está, ganamos, compadre. Valió la pena equivocarme. Jorge Medina y Josie Cuen sonando con este exitazo que domina todas las ondas gercianas en la Unión Americana. Valió la pena equivocarme.
2: Chico, ¿por qué me dijiste que escogiera la de Pancho Barraza?
4: Pues es que íbamos entre

Buenos días, iniciamos con las informaciones. En Chicago, tres personas resultaron heridas durante un ataque desde un vehículo en West Inglewood. La policía informó que un sedán negro siguió a una camioneta y sus ocupantes abrieron fuego. Entre las víctimas hay un niño de 11 años y dos hombres. Uno de ellos permanece en estado crítico. Aumenta la tensión entre Estados Unidos e Irán después de que fracasaran los esfuerzos para extender el alto al fuego. Irán amenaza con adoptar una postura militar completamente ofensiva, mientras Washington descarta prolongar el acuerdo. El conflicto también continúa elevando los precios del petróleo. México y Estados Unidos avanzan en cooperación contra los cárteles mediante un nuevo acuerdo que permitirá a México acceder a tecnología estadounidense de drones y sistemas antidrones. El convenio busca reforzar la detección y respuesta ante aeronaves no autorizadas. Para Al Aire con el Terrible les informó Mónica Alexandra.

0: Buen día, señores. Buen día. Buen día, buen día, buen día, buen día, buen día, buen día, buen día, buen día, buen día, buen día, buen día, buen día, buen día, buen día. Con las bendiciones del trabajo quiero decirle a cada uno de ustedes que estamos vivos.
1: Solo por hoy,
0: chamacos. Y recuerden, no necesitas que el camino sea fácil. Necesitas volverte más perrón que los obstáculos que aparecen en tu camino. Así de fácil y así de sencillo. Que no siempre vas a poder controlar lo que te pasa, porque van a haber problemas, gente que te cierra las puertas, que te andan veneneando, días malos y momentos donde quieras tirar la toalla. Pero si puedes controlar todo eso, vas a seguir caminando.
2: Claro. Así es, y para eso hay un dicho que dice: se gana o se aprende, pero nunca se pierde.
1: Hay otro dicho que dice: maldición de perro no alcanza.
0: Maldición de perro.
2: Nunca había escuchado ese dicho yo, chico. No sé dónde lo habrá sacado.
1: No, es un dicho muy popular.
3: ¿En dónde?
0: Maldición de perro no alcanza. Pues está bien, anótenlo.
2: Anótenlo, no sé.
0: ¿Qué significa eso?
1: Pues que si te dicen, te va a ir mal, tú dile: maldición de perro no alcanza. Ya ves las malas vibras que nos caen a cada rato aquí a nosotros.
2: Pues pasó otras pulseritas de citrino, el terrible, y ya, la roja,
0: la de citrino,
2: y la de
0: negro y
2: la del viaje que fue hace 2 años a Cancún, güey.
0: Sí, acá hay gente que quiere que si nos bajen los ratings y nos corran, güey.
1: No, pero, pues,
0: pero sí. no de la competencia, de aquí mismo, güey.
2: ¿Cómo? ¿Cómo creces,
3: güey?
0: Pero bueno, vámonos a otra cosa, muchachos. La generación Z, ¿sabes cuál es esa, compadre Po?
2: Sí, los de la generación de la letra Z.
0: Exactamente. Fíjate que tienen entre 13 y 29 años, dependiendo la fecha exacta de nacimiento. Y bueno, ellos son personas que están viviendo diferente.
2: Más ¿en qué aspecto?
0: En todos. Mira, por ejemplo, fíjate, la generación Z casi no maneja.
1: No.
0: Usan aplicaciones de taxi o usan bicicletas.
2: El Uber, el taxi o los scooters también.
0: Son los que están viendo los scooters. No les gusta manejar porque quieren cuidar el medio ambiente.
2: Míralos. Tampoco usan carritos del supermercado, ya me di cuenta también.
0: Exactamente. Neta, la wey. Generación Z salen a comer más a la calle, no cocinan en su casa. Bueno, se ahorrarían mucho dinero, pues son los que más se quejan de la feria y son los que más compran café, de los que venden a $5 sí, el vaso, wey. Y comen en la calle.
1: Los que se ahorrarían son los papás, porque esos güeyes no tienen dinero para comprar.
0: No, la mayoría ya viven solos.
1: Sí.
0: Bueno, muchos todavía viven con sus papás. La generación Z cambia de trabajos a cada rato como si fueran chapulines, cambiándose de mata en mata.
1: No aguantan.
0: La generación Z casi no compra casa.
1: Ah, tú, yo soy generación Z, fíjate.
2: No, usted.
0: Los chavos de la generación Z se casan más tarde en la vida o no se casan. No leen. O sea, libros de papel, así, no leen.
1: Órale.
0: Exactamente. Y bueno, tienden más a vivir, como dije hace ratito, con sus papás. Y bueno, casi no tienen hijos, tienen perros y mascotas. Y bueno, pasan más tiempo en su casa viendo televisión.
2: Qué aburrido.
0: Que las personas normales.
1: Pero fíjate, yo no entiendo por qué quieren mascotas si sale más caro una mascota que un hijo.
0: No. Pues,
1: ¿sí?
2: No, no sale más caro.
1: Cuando tienes un hijo te dan welfare y cuando tienes mascota no.
2: Bueno, por ese lado sí, pero el gasto es más grande.
0: Pero si
2: chico.
0: Es de perro y
3: al veterinario, verás.
1: Sí, ahí está el
2: pero
1: Falcon.
2: No, o sea, no estamos diciendo que no es caro, Jennifer, pero no va a ser nunca más caro una mascota que un niño.
0: Sí, ese perro emocional te puede deducir unos impuestos.
1: Sí. El gato que tiene Jenny come más que el jugo, ¿da, Jenny?
3: Más o menos.
2: Y pero el gato no va a la escuela, güey. Este vato.
0: Otra cosa positiva de la generación Z, toman menos alcohol, eso sí se los aplaudo. Andan, no les gusta salir de antro y pistean menos.
2: Qué aburrido, güey.
1: No tienen feria, güey.
2: Yo sin alcohol no me divierto, la neta, güey.
0: No, no usan catch.
2: No.
0: Porque no tienen. No pagan con las aplicaciones. Y bueno, pues ahí está, viven un poquito diferente los muchachitos. Bueno,
2: muy diferente, muy
1: si
2: diferente.
1: Son, si son felices, dejémoslos.
2: Hay que ver, espérame. Es que está bien que
0: catch.
2: No.
0: Porque no tienen. No pagan con las aplicaciones. Y bueno, pues ahí está, viven un poquito diferente los muchachitos. Bueno,
2: muy diferente.
1: Si son felices, dejémoslos.
2: Hay que ver, espérame. Es que está bien que disfruten, pero va a llegar el momento en que cuando maduran realmente y se dan cuenta que todo lo que dejaron hacer

0: y todo lo que hacen no es lo importante, güey, porque cuando ya empiezan a tener responsabilidad más grande, cuando ya madure su mente, porque a esa edad todavía no madura al 100%, ya van a querer hacer todo lo que no hicieron y ahí es cuando se van a topar con la pared, güey.
1: Vi un video, no sé si era verdad o no, donde les hablaron por teléfono y no sabían qué hacer, güey. O sea, donde les marcaban y no sabían, o sea, como hablar por teléfono con alguien.
0: Simón.
1: No sé si era real eso.
0: Ellos no hablan por teléfono, es puros textos.
2: Puro chatear, ¿eh?
0: Simón. Y si les marcas, no te contestan.
2: Ajá, mándame un texto, te dicen.
0: No te dicen nada, nomás te mandan texto y ya.
1: Vámonos a otra cosa. Fíjate qué nota tan interesante. Una mujer denuncia a su novio inmigrante, a la migra, después de que él le fue infiel y logró que lo deportaran. ¡Qué poca!
0: No manches, te pasó de lanza la doña.
1: ¡Qué poca
0: la
1: madre! Morra. No, eso no se hace. Te
2: estoy diciendo que las mujeres despechadas, vale, son malas.
0: Entonces le fue bien al vato, porque nomás sí. Lo deportó, si no, lo hubiera chacaleado.
3: No, lo mandó con San Pedro.
1: Sí. Fíjate que esta mujer se hizo tendencia en las redes sociales tras revelar que luego de descubrir una supuesta infidelidad, decidió denunciar a su novio con ICE. Según su propia versión, esta llamada a las autoridades tomó un giro extremo y terminó provocando que él fuera detenido y finalmente deportado a los Estados Unidos. Y bueno, pues que sí, mal. Como era de esperarse, las redes sociales tuvieron reacciones encontradas, pero la mayoría en contra de esta muchacha, que están diciendo, pues, que esa es una cosa inhumana, que no lo tenía que haber hecho, que si él le fue infiel, pues lo hubiera terminado y ya hubiera seguido su camino.
2: No, ¿qué? Porque el vato seguiría siendo un desgraciado. Está bien, mija, te hiciste bien.
1: ¿Cómo va a estar haciendo bien haciendo eso, güey?
2: Ah, pues el vato, ¿para qué hace eso?
0: ¿Cómo que para qué? Porque es un vato corriente.
2: Y ella es una vieja corriente.
0: No, ella tiene que aceptar que a veces no te van a ser fieles y tienes que aprender, pero no te vas a poner a hacer venganza. Porque acuérdate que la venganza no es buena, mata el alma en la envenena, dijo el chavo del 8.
2: No, pues toda acción tiene una reacción. La morra reacciona así, ¿para qué la juzgan?
3: Yo no. Por eso está la del Ferras. ¿Solo la bebes o la tierra?
1: Yo, pero no, Jennifer, o sea, hablarle a eso.
3: No, yo no dije que está bien. Dije que hizo la del Ferras.
2: Es que es como cuando un árbitro pita una penal, o la pita o la deja de pitar.
1: Exactamente, pero una mujer con un alto valor moral, cuando ve que le están siendo infiel, se aleja, se va. Y total, él es el que está haciendo sus cochinadas. Así la vida es. Se va a encargar de su karma, güey.
0: Sí.
1: Porque cuando ella se encarga de traer el karma, entonces es venganza y también le puede caer el karma a ella.
0: Y te conviertes en lo que ellos son, güey.
2: Sí, ¿verdad? ¿Me
0: explico? Claro, o sea, ya, te rebajas.
2: Ya me hicieron reflexionar. Mija, hiciste muy mal.
0: Eso, gracias, chico. Muy bien.
1: ¡Qué barbaridades! Nunca hagan eso, muchachos. Somos el aire con el terrible. Regresamos con Mi vida es una canción.
2: Órale.
4: Está

0: Estamos de regreso al aire con el Terry, listos para platicar con Adolfo en esto que se llama Mi Vida es una Canción. Y el día de hoy, Adolfo nos quiere platicar su historia. Y ahorita le vamos a decir qué canción es la que nos pide. Adolfo, bienvenido, ¿cómo estás? Bien, platícanos un poquito tu historia.
1: Sí, mira, tengo ahí una situación media difícil. Estaba en una relación, pues, una relación que duró mucho tiempo. Y desgraciadamente, pues, la persona con la que yo estaba se tuvo que ir a estudiar a otro lado. Y pues yo no, pues como dicen, más de lejos, pues ya ves que no funciona, pero pues me la volví a topar aquí en Santana y pues como que me volví a mover el tapete. Entonces quisiera ver si, no sé, si podría yo hacer algo con ella o hacer algo con ella. Yo estoy casado,
0: ella hizo su vida. ¿Siguen hablando? Ella regresó de donde se fue a estudiar y ya sigue. ¿Y cómo se contactaron?
1: Pues todavía me quedé ese número de teléfono. Yo le había dicho a mi esposa que lo había borrado, pero la verdad no lo borré, lo tenía guardado. Entonces yo, pues, le mandé un mensaje así, pues, como, ya ves que la ex, siempre te muevo en el tapete. Entonces, pues lo hice y a ver qué iba a salir, porque, como te digo, yo ya había hecho mi vida.
0: Oye,
1: y yo
0: pensé que igual ella. Adolfo, ¿y ya se vieron en persona? Me lo platicando, no, regresando no. Al aire con el Terrible. Esto es Mi Vida es una Canción. 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Somos la ley 107.9. ¿Qué es lo que está pasando en la ciudad de los vientos? Neycari Albarrana nos pone al tanto en un minuto. Adelante, Ney.
2: Buenos días. Ayer por la tarde comenzaron las audiencias para seleccionar al nuevo superintendente de la policía de Chicago. El proceso durará 120 días a través de 4 audiencias, donde la comunidad podrá presentar a 3 finalistas que serán llevados hasta el alcalde Brandon Johnson y así tomar una decisión de quién ocupe el cargo de superintendente de la policía. También es noticia que Illinois hoy mantendrá el calendario de vacunación a pesar de los cambios federales, luego de que hace unas semanas el presidente Donald Trump firmara una nueva orden ejecutiva donde recomendaba que los niños solo se colocaran 11 vacunas en vez de las 18 ya recomendadas. Los médicos locales sugieren mantener el calendario previsto de las vacunaciones.
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2: Y luego las noticias para ponernos al día de lo que está pasando en Chicago. Vámonos con el reporte del tráfico a esta hora para todos aquellos que se van incorporando a la oficina, aquellos drivers, otros que van a diferentes lugares de la ciudad. Por la Interestatal 90 hacia el centro de Chicago ya está sumando 35 minutos por la 290 en conexión con la 294 también entrando al centro de la ciudad. 42 minutos por la I-55 de Cicero al centro, 22 minutos. Y por la I-94 desde el sur por la 95 al centro está marcando 22 minutos para todos aquellos los que se van dirigiendo a los diferentes aeropuertos. Ojo con eso, porque por la Interestatal 90 de Centro O'Hare ya va sumando 32 minutos. Por la I-55 de Centro a Midway, unos 18 minutitos. A conducir con cuidado y por supuesto, claro que sí, 8 de la mañana con 14 minutos. 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

0: Estamos de regreso al aire con El Terrible, platicando con Adolfo, que pues se separó de una relación con la que duró mucho tiempo. Eran novios pues duraron varios años, y luego ella se fue a estudiar a otro estado. Terminaron la relación. Adolfo se casó con otra persona y ella regresó a su vida, ¿verdad? Y le pregunté antes de separarnos si él ya la había visto en persona. Adolfo, ¿ya se vieron en persona?
1: Sí, me la encontré en el restaurante. Y ahí fue donde la miré, pero no le dije nada. Yo estaba yo con mi familia. Entonces fue donde dije, la conozco y es más familiar. La reconocí luego. Dije, le voy a mandar un mensaje. Como te digo, se mira bien. No sé por qué la dejé ahí, pero bueno.
0: Mandé mensaje y empezamos a hablar. Después de que la viste con tu esposa, empezaron a hablar. ¿Ya se han visto?
1: Sí, ya nos miramos 2-3 veces.
0: ¿Y a dónde han ido?
1: Pues nomás hemos salido a tomar un helado, hemos ido al cine, hemos ido a ciertos lugares, pues no, algo así leve, no es algo así que digas que lo lleva a otro extremo.
0: Entonces, ¿tú sigues enamorado de ella?
1: Pues sí, la verdad sí, no sé, algo tiene ella y no la puedo dejar, no la he podido olvidar, la verdad, para que te diga.
0: Bien, ella está ya en la línea telefónica y te está escuchando. Y ella sabe tu situación, ¿verdad? Hola, bienvenida, Sandra, ¿cómo estás?
2: Hola, te veo muy bien, ¿y ustedes?
0: Bien, ok, entonces tú ya sabes la relación que tiene.

0: yo quería como pues hablar con él, porque pues sí, yo también lo quería mucho y me dolió haber terminado. Y eso, yo cuando supe que él se había casado, porque lo supe por mi prima, me dolió también, porque sí, yo cierto hice mi vida, pero en manera de que me fui a estudiar y tuve un novio, pero lo dejé cuando terminé los estudios porque él también era de otro estado. Pero cuando nos vimos, no solamente hemos ido por un helado, Adolfo. O sea, yo ya te di un ultimátum, o la vas a dejar, me vas a dar una oportunidad de estar contigo otra vez, a tu esposa, ¿o qué? Porque no solamente ha sido un helado y hemos estado... O sea, tenemos una relación.
1: ¿Cómo? ¿A qué te refieres que no solamente ha sido un helado? O sea, ¿te llevó a comer birria, fueron a los tacos o cómo?
0: Hemos salido a comer, hemos salido a desayunar, hemos salido a parques temáticos, o sea, y hemos salido a comer con otra letra, o sea, otro tipo de comida rica. Tenemos una relación.
1: Ok, ok. Adolfo, entonces, no solamente fue un helado, Adolfo.
2: No, pues no, la verdad no, fue más que eso, fue como dices tú, fue más íntimo, la verdad. No lo quise decir, pero pues ella lo dijo ella y,
1: okay.
2: Y ya se dio lo que tuvo que dar.
1: ¿Qué te detiene? Ella te está diciendo que sí quiere tener una relación contigo, pero no como estás, que estás casado.
2: Pues es que sí, mira, tengo mi mujer, me trata bien, pero es buena onda, pero no puedo estar con alguien que no amo, ¿me entiendes? Pero también mi esposa no merece que le haga esto, ¿me entiendes? Porque al último, pues el que va a pagar las consecuencias voy a ser yo. Entonces, no sé qué hacer, no sé si lo... La verdad no sé qué hacer. Estoy entre la pared, está de la pared. No sé qué hacer, la verdad. Tengo a los... Amo a una y al otro también, pero al otro no la amo como la amo a ella.
0: Adolfo, tú sabes que tú eres el amor de mi vida, que a pesar de que nos alejamos tantos años, yo siempre he estado allí para ti, que no he podido yo tener una relación bien porque siempre te he amado a ti. Tu esposa al final igual va a sufrir porque tú no la amas como me amas a mí. Cuando tú estás conmigo, tú sabes que te sientes pleno, que te sientes feliz, que estamos contentos. Y yo en realidad sí quiero estar contigo y quiero una oportunidad con el hombre que amo.
2: Mira, déjame pensarlo. A lo mejor se me divorcie de mi mujer. Pero dame tiempo, deja pensarlo y yo te aviso. Entonces, ¿qué te parece?
0: ¿Pero cuánto tiempo? Es que yo ya quiero estar contigo.
2: No sé, tampoco, no quiero que me presiones, nada más dame tiempo. Dame un tiempo y yo te aviso.
0: Bueno, pero me amo.
2: Sí, te amo, pero te ocupo tiempo, necesito que me des un poco de tiempo y yo te aviso, te mando mensaje o no, hablamos conmigo, no sé, nos miramos en algún lugar.
0: Sí, yo quiero verte, igual aunque te tomes el tiempo, yo voy a seguir contigo, pero... Sí necesito una respuesta.
1: Bien, pues okay. Primero que nada, yo creo que sí tienes que, por tu bien, mira, tu esposa va a sufrir, va a llorar, pero te va a olvidar y va a seguir con su vida. Tú vas a ser infeliz si estás con una persona que no quieres. Yo creo que es el momento de que, si es Sandra con la persona con la que quieres estar, que tomes esta decisión. Y Sandra, tú ya fuiste muy sincera y abierta, le dijiste a él lo que sientes. Así que, pues... está en tus manos, Adolfo. Esto es Mi Vida Es Una Canción y esto se llama Tan Disponible Para Mí con la Arrolladora Banda de Limón.

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1: Estamos listos para platicar con el Dr. J. toda la información de lo que está pasando en Estados Unidos, México y el mundo. Con objetividad, con datos, con lógica, con periodismo y entre comillas, de manera razonada. Él es el Dr. J. Bienvenido, doctor. ¿Cómo estamos?
2: Al millón y pasadito, mi querido Terry. Saludos para toda la Unión Americana desde la frontera sur del estado de Texas. Les saludamos en esta mañana completamente en vivo también acá. Oye, Terry, pues con bastante información, fíjate que si hay un grupo que le sabe bien al tema de la recuperación de cadáveres o de víctimas en terremotos, pues son los famosos topos mexicanos, ¿no?
1: Son los topos mexicanos.
2: Exactamente, son los mexicanos, chico, son los, y Terry, son los mexicanos que están, estos topos en la búsqueda, ¿sí? En la búsqueda de cadáveres o de víctimas en este caso. Bueno, pues los topos no los han dejado trabajar bien en Colombia y están pidiendo que los dejen chambear. Escuche usted lo que dicen ellos.
3: Póngale play, por favor. Aquí saben dónde están, no tienen que buscarlos, que sacarlos, señor. Permítanos hacer nuestro trabajo. Vean, por favor, toda esa gente le fregó 41 días en Venezuela y un solo edificio de 14 pisos sacamos 52 víctimas, 52 recuperación, 52 familias que quedaron, tienen un desierto y tienen un descanso. Solo le pedimos eso. Por favor, muchas gracias.
4: Muchísimas gracias a usted, maestro Topo, y a sus...
3: ¿Me están viendo? Que se hubieran enterrado. Si hago desde el primer día, lunes o martes. ¿Qué? ¿Me escuchas? Sí, aquí estoy, y golpeo. Y que durante una semana le sigan preguntando, los estudios están ahí arriba, que si tú escuchas. Si ya lo ubicaron, desbarata la maldita losa, agarra algunas que tenemos aquí, que yo rogaba que las tuviera en Venezuela, y empieza a desbaratar el edificio. No lo están haciendo, que no sé qué están esperando. En varios edificios, en una semana, 52 edificios, le pasaron de 14 edificios. Aquí en el edificio de 14 pisos. No pueden mover una losa.
1: Bueno, pues ahí está. Imagínate lo que está diciendo el topo mayor.
2: Es que están desesperados porque no los dejan trabajar. Dice, no nos dejan trabajar, no nos dejan hacer la chamba de lo que nosotros sí sabemos hacer.
5: Exacto.
2: Entonces, déjenlos, ¿cuál es el problema? Los protocolos ahorita políticos no sirven para nada.
1: Bueno, ¿y al final los dejaron? ¿Al final los dejaron, doctor J?
2: Al final sí, dejaron a este grupo, pero todavía hay más grupos de topos que están esperando que los dejen ingresar a lugares donde todavía... mira, te repito, si hay alguien que le sabe bien a este tema, son los topos mexicanos. Han ido hasta Indonesia, han ido a Finlandia, han ido a diferentes partes del mundo.
1: No.
2: Déjenlos trabajar.
1: Todo el mundo sabe la trayectoria y el trabajo arduo y la experiencia que tienen los topos en la recuperación de víctimas cuando hay este tipo de eventos sismológicos en todo el planeta. Hubieran pasado dos o tres días y no te dejan trabajar, pues te vas, ¿no? Y pues ni modo, yo vine, quise hacerlo y no me quedo en el corazón con que no tuve la voluntad de hacerlo, ¿no?
2: Sí, nosotros porque somos personas normales, cuando ellos que tienen una dedicación especial a esto, a servir y a recuperar víctimas de terremotos, su mentalidad es muy diferente a la de nosotros. Nosotros, yo creo que en la primera carita que nos hubieran hecho, nos hubiéramos ido. Ellos no, porque tienen esa vocación, güey, a servir.
1: Exactamente, pues bueno, en fin, oigan, vamos a ver en qué termina esta historia. Adelante, doctor.
2: Bueno, oye, los aeropuertos son los nuevos centros de operaciones de ICE. Según reportes, hasta 40 arrestos diarios. Los reportes de arrestos en punto se han incrementado en el país. Agentes reciben datos de personas que abordarán vuelos y, de hecho, la mayoría, según lo que dicen, no tienen antecedentes criminales. Es que al momento de llenar la información, llegan al aeropuerto y ¡pum! ¡Tracas, güey! El mismo, ellos están viendo ahí cómo se identifican con los agentes de TSA. Y al momento que ellos ven que se identifican con un pasaporte de otro país, ahí es donde la puerca torció el rabo. Porque al momento, ponle tú que sí los dejan subir, pero cuando aterrizan ya en la otra ciudad, ahí es donde los están esperando agentes federales. Y esto, bueno, pues lamentablemente está costándole cerca de 40 arrestos al día en la Unión Americana.
1: Bien,
2: si lo comparamos en un país de casi 300 millones de habitantes, 40 arrestos al día, pues realmente el número es muy significativo.
1: Bueno,
2: ¿no?
1: Pero
2: muy,
1: solo muy en los aeropuertos, pero no debería de pasar absolutamente ninguno después de que toda la gente se le han dado recomendaciones. Si tienes una situación de asilo de parol,
5: sí.
1: Si tienes un trámite migratorio que no se ha concluido, si estás en esas, entonces no te subas a un avión. Se acaba, Neikari Albarrán nos comentaba hace unos minutos que se acaban de cargar al entrenador de los Padres de San Diego en Texas. Imagínate, él es de origen venezolano y está esperando su asilo desde el 2012 y se lo llevaron también.
2: Híjole, es que es lo que te digo. Oigan, por cierto, el Departamento de Justicia de los Estados Unidos está buscando reactivar los cargos contra Kilmer Ábrego García. ¿Se acuerdan de él? Bueno, pues el gobierno de Trump está buscando reabrir el caso penal contra Ábrego, cuya deportación irregular desató una batalla judicial, mientras su defensa sostiene que el proceso forma parte de una ofensiva en su contra. El Departamento de Justicia está pidiendo a una Corte Federal de Apelaciones que reactive los cargos penales contra Kilmer Ábrego García, el salvadoreño cuya deportación a El Salvador fue reconocida por el propio gobierno como un error y que ahora enfrenta una acusación por supuesto tráfico de inmigrantes. O sea, están buscándole a ver qué. El chiste es pues que el gobierno gane, ¿no? Es lo que está buscando el gobierno de los Estados Unidos. O sea, salir victorioso, porque acuérdate de algo. En el caso de la Corte Suprema, cuando se marca un caso,
1: cuando ellos deciden algo, es la ley final.
2: Sí, pero aparte ya esto queda asentado en parte de la ley y de lo que ya pasó en Estados Unidos. Entonces, cuando venga un caso similar, pues ya ni siquiera va a entrar en tanta controversia, porque se van a ir a lo que pasó en un caso anterior, ¿no? Como en este caso de este muchacho Kilmer Ábrego, ¿no? Entonces, es lo que están buscando los defensores de este personaje.
1: Exactamente. Bueno, Kilmer Ábrego García presuntamente pertenecía a una pandilla y trabajaba en el tráfico de personas. O sea, como tipo coyote transportando indocumentados.
2: Sí, sí, es cuando lo dicen las autoridades.
1: Por eso es presuntamente, ¿no? El día de hoy me están preguntando cómo amaneció el petróleo, $84.99 y la mezcla Brent de Texas a 91.07. El dólar está ya en 16.73 a la compra y 17.29 a la venta en México. Sí, este es un golpe muy grande para la
2: 16.99, Terry, sigue bajando. Pero mira, eso es en el interbancario, porque ya en la realidad, si tú vas, por ejemplo, a la frontera con México, te lo pagan a 16.50, güey. ¿16.50? No rinde, papá.
1: Aquí será, dicen que pues lo que está haciendo el presidente y la administración es devaluando el dólar para pagar la deuda más barata y lo más que se pueda, porque si el dólar está barato, se pueden pagar muchos trillones de dólares de la deuda. Entonces dicen que se está devaluando artificialmente el dólar, ¿no? ¿Cómo está el conflicto en Estados Unidos con Irán en este momento, doctor J?
2: Oye, bueno, pues el presidente Donald Trump ha dicho que si se mete Omán, de nueva cuenta volvió a lanzar, esta es la segunda advertencia, si se mete Omán habrá ataque directo y habrá ataque sin piedad. Según lo que dicen algunos expertos, esto por lo menos va a durar de aquí hasta noviembre, hasta que no se definan las elecciones.
1: Exactamente, ¿qué es lo que dice Donald Trump? Que piensan los iraníes que lo van a doblar con eso. Lo que estaba platicando Donald Trump, dice, no me importan las elecciones intermedias, yo ya les dije lo que quiero. Irán quiere 400 billones de dólares, que Estados Unidos quite todas sus bases militares en el Medio Oriente y que le descongelen todo el dinero que le tienen congelado. Sí, ahorita.
2: Que le manden dos peletas, payaso, y un bubulubu.
1: O sea, ni este presidente, ni si el otro fuera de demócrata, le van a dar todo eso que quiere Irán. Pero bueno, gracias, doctor Gota.
2: 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Muchachos, les mando un fuerte abrazo.
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5: 8 de la mañana, 43 minutos. 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Tu amiga Neikari Albarrán acompañándote. 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
7: Estamos de regreso al aire con el Terry, listo para platicar con la Jennifiera todo lo que está pasando en el mundo del espectáculo en las redes sociales. Y bueno, hoy anda cargada de chisme bien perrón. Adelante, Jennifiera, bienvenida.
15: Ay, de nada, de nada. Les traigo el chisme que le encanta a todo el mundo.
16: Sí,
15: a mí me encanta. Hay que empezar el día con un chismecito y un cafecito, ¿verdad?
16: Ajá, no más.
17: Y una concha.
15: Para amarrar, para que cuando lleguen al trabajo cuenten el chisme y así se siga la cadenita. Hey. En fin, vamos a comenzar porque Aitana Derbez, bueno, volvió a estar en medio de los comentarios. No sé si recuerden que anteriormente yo les había comentado que la estaban criticando por su físico cuando salió en un video con su hermano Badir.
17: Ah, sí.
15: Pues en esta ocasión, otra vez volvieron a salir estos comentarios porque participó como bailarina junto con su mamá Alexandra, en uno de los conciertos que tiene de esto de los noventas, como tipo música retro, ¿no? Estaba cantando Sentidos con su grupo que se llama
7: Sentidos Opuestos con el Chacho.
15: Ándale, pues ella salió como bailarina, entonces muchos estaban hablando que se parecía demasiado a Eugenio Derbez y a sus hermanos, y pues otros estaban comentando que cómo lucía. Entonces salió el tema acá preguntándole a Victoria Rufo, pues qué onda, qué opinaba, ¿no? De que ella quisiera andar en esas andadas de la bailada y del espectáculo. Entonces también le comentaron sobre su físico, ¿no? Que estaban diciendo, y Victoria Rufo pues la defendió a su modo, ¿no? Le dijo que Aitana tiene apenas pues 11 años. Creo que por ahí más o menos entre 10 y 11, y que está pasando por una etapa que de muchos cambios, y al intentar explicar estos cambios, pues dijo que a esa edad están feitos a esa edad.
7: No, pues, qué bárbaro.
17: Así dijo.
7: Mejor lo hubiera pues, dejado como estaba,
17: mi no querida. No me defienda, tía.
16: Sí.
15: Pues dijo, están re feos a esa edad, eso fue lo que dijo, ¿no? Aclaró que, obvio, pues, le están lloviendo las críticas por ese comentario. A lo mejor no se supo explicar, porque en realidad a esa edad, pues, nos estamos apenas acomodando, no es como que vamos a quedar así.
7: No, y a esa edad hay unos niños bien chulos. Y luego se ponen feos, pero... bien, y mira, por ejemplo, el de mi pobre angelito, que estaba bonito de chiquito, sí. Y se puso feo de grande. Sí,
15: es por eso les digo, no es como que vas a quedar así, uno se... Unos se ven feillitos y luego después, caray, era embarneció. Y ahí salió la palabra, ¿no? Y empiezan a decir, mira qué guapo se ve ahora y ahora sí. O sea,
16: fíjate, como
15: y
16: yo
15: otros, cuando, pues de plano.
16: Cuando estaba chiquillo me rentaban para Niño Dios y ahorita para Barrabás, hijo de
17: eso. Yo creo que ahorita ya no le rentan para nada, usted, ¿no? Chico.
15: Y pues sí, muchos están diciendo que así, que a esa edad no les gustan sus fotos porque se acuerdan y no les gustan, se ven feillitos ellos. La gente es lo que estaba comentando. Y yo lo personal, sí, como que me acuerdo de esas fotos y yo digo, ay, a mí tampoco, yo tampoco.
7: Oye,
15: me
7: pero gustan nada tanto. Más acuérdate cómo estaba Eduardo Derbez de chiquito.
16: Ah, sí.
7: Parecía extraterrestre.
17: No. Mira, mentiras no dijo la señora. Nada más que como ser hija de un matrimonio de su ex esposo, expareja,
16: sí.
17: Pues por eso a lo mejor lo tomaron a mal.
16: Como crítica mala.
17: Como crítica mala, pero mentiras no dijo. Todos somos todos bien deformes. Orejones, narizones, trompudos y la cabecilla así, sí.
7: No, yo estaba bonito de chiquito.
17: No, chico.
15: Terry.
17: La costumbre.
7: Yo sí estaba bonito de chiquito, ya después no sé qué me pasó.
16: Yo estoy bien chulo, si no, pregúntenle a mi mamá.
7: Me pasó lo que el vato de que sale en Smallville de Superman, que estaba bien guapo en la serie, y luego ahorita parece que lo para la película del Chupacabras, güey.
16: Neta. Terry quedó así después del accidente, del choque.
15: Está madurito, pero se ve bien, hombre. Bueno, pues el caso es ese, que se la están comiendo por esas declaraciones. En fin, yo creo que no lo dijo en mala onda, pero pues cada quien, ¿no? Vámonos ahora con Shakira, que ¿qué creen? Se fue hasta Choco, allá hasta Colombia, para ver ella personalmente a las personas afectadas por el terremoto que pasó allá en Colombia. ¿Y qué creen?
17: ¿Qué?
15: Pues al parecer, pues ahí estuvo con las autoridades, con la comunidad. O sea, no llegó nomás como que a tomarse la foto con muchos influencers o con muchas personas, sino para ver cómo puede ayudar, ¿no? Reconstruir, creo que va a construir 10 escuelas, la Universidad del Tecnológico del Choco, junto con el filántropo Howard Buffett. Ay, está raro el nombre, está de acá. Y su fundación Pies Descalzos. Ah. Así que qué bueno, ¿no?
17: Sí, claro.
15: Que ande viendo por su país.
16: Pues, sí.
17: Qué bonito.
12: Está chido lo que no hacen los políticos, lo hacen los artistas bien intencionados, pues, claro, no
15: hay
12: todos.
15: Hay algunos, ¿eh? No todos, porque hay algunos que nomás, ay, sí, me duele mucho el corazón. ¿Y qué hacen? Nomás ahí poner un video llorando o ay, sí. No,
12: muchachos,
15: son ese tipo de cosas.
12: Karol G también ya se pronunció, también va a poner una lana y un billete. Sí. Bien por las mujeres. No he visto ahorita Maluma, no me he enterado de ellos.
15: Yo me refiero en general, ¿no? No específicamente gente de Colombia, sino que muchos sí son muy buenos para estar en las redes y decir que están con uno y así, pero y luego no se le ve como que, aunque sea un granito de arena, no se les pide mucho, ¿no? Lo que esté en sus posibilidades.
17: No, incluso había influencers que cuando llegaban, pues las despensas de ayuda y todos esos apoyos que mandaban de otras ciudades o países, y en donde estaba el acopio, iban y se tomaban fotos, que se mirara pues la despensa y todo eso, nada más para subirla, o sea, ni siquiera ayudaban, ni siquiera donaban, nada más iban y tomarse la foto y para subir como que ellos habían donado eso.
12: Debería ser un crimen eso.
17: La verdad que sí.
15: Sí. Pues pero es un fraude. Es un fraude estar mintiendo ahí en las redes como para quedar bien y pues la verdad no está cool, no está bien para todas las
17: cero
15: personas
17: cool,
15: que están pasando.
17: ¿Eh?
15: Sí, no está bien, pues las personas están pasando realmente por una necesidad como para que ellos quieran, pues, figurar, así, ¿no? Sí. En fin, vámonos ahora con... Chan. Emiliano Aguilar, ya teníamos rato que no hablamos de Emiliano.
17: Gracias a Dios.
15: Y es que...
12: Gracias a Dios.
15: Mira, fíjate que no ha hablado de Cristian Nodal, de Milagro. Estoy tratando de buscar de otros personajes. No, ni modo.
17: Ya extrañamos a Cristian.
16: Sí, ya lo extrañamos.
15: Ahorita lo tengo castigado porque la verdad, no sé, como que ya estuvo. Pero si sale algo muy, muy bueno, se los traigo. Okay. En fin, Emiliano Aguilar estuvo pues en conversaciones, dijo que estuvo en conversaciones con la Casa de los Famosos México, pero que al final pues no se concretó su participación. ¿Por qué creen?
17: ¿Por qué?
15: Por algo que no podía ni estaba dispuesto a dejar.
12: ¿No le dieron visa para México?
15: No, el problema es que no le permitían fumar de esa cosita.
17: Ah, de la weed.
12: Ay, qué mala onda.
15: De la verde. En la casa. Y pues también que había algunas restricciones con un medicamento que él utiliza y que pues no le dieron chance. Así que él dijo, ¿sabes qué? Pues no, mejor no. Con esas condiciones, pues mejor no. Pero porque dice que algunos participantes sí le dan o les permiten ciertas cosas y pues a él no.
17: Ya ves, ya empezó de sentido. Por eso me saca de onda ese muchacho. Todo,
12: qué bárbaro.
17: Si no le hacen algo es por culpa de los demás y a los demás.
12: Es una víctima, así. Esa es la víctima ándale, de todo, ándale, ¿no? Eso sí, no está chido.
17: No está
12: pero
17: chido.
12: Pero bueno.
15: Es que, ¿saben qué? Yo creo que lo dijo porque hace poquito a un participante de la Casa de los Famosos se le cayó una cosita que se parecía como un vape. No se sabe qué era, ¿verdad? Unos dicen que era un juguetito de esos y otros dicen que era un vape de ese tipo, de hierbita.
17: Sí.
15: No nos consta, ¿no? Pero muchos están diciendo si está prohibido porque no lo... Pues porque no lo eliminan, ¿no? O sea, porque no lo descalifiquen. Entonces yo creo que se refería a eso, ¿no? De que, pues porque a uno sí les permiten y a él no se lo permitieron.
17: O sea, a lo mejor el otro lo metió de contrabando y ya después se dieron cuenta y fueron más estrictos, pues, pero...
12: Si estuvieran
15: pero no, no le han hecho nada.
12: Sí, exactamente. Yo creo que si todos lo están usando, nomás se hacen güeyes. Así de fácil.
17: No lo quieren adentro,
15: sí.
17: ¿Verdad?
15: El vato. Yo creo que,
12: ¿qué inventamos para no meterlo? Va, que pues que no puede fumar bota, güey.
17: Nomás se permiten 50 tatuajes por persona y tú traes 52,
16: güey. Sí, no.
12: Pelones no queremos.
15: Exactamente. Pues por eso fue la razón, según él, ¿no? Pero en fin. ¿Quién sabe? Él sabrá. Luego dice que por una medicina que toma, ¿quién sabe qué será esa medicina? No creo que si fuera una medicina de vida o muerte, o sea, que realmente la necesites, no te dejen tomarla, tienes que...
12: Exactamente, porque y más si está medicada.
15: Exacto, porque ahí hay personas que inclusive tienen algunas enfermedades que ya lo han hablado dentro de la Casa de los Famosos y tienen una alimentación muy específica y también tienen, me imagino yo, sus medicinas, pero bueno. Sí, a Ernesto La Guardia le dejaron meter su máquina de ronquidos.
17: Yo también pidiera esa.
12: Yeah.
17: Mándenme una máquina de ronquidos.
12: Gracias, Jennifer.
15: Bueno, hasta aquí mi reporte. Ya saben, si gustan seguirme en mi Instagram, me pueden encontrar como JennyFiera94 y más al ratito con más chistes.

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1: Más adelante, ¿con qué regresamos, Jennifer?
2: El Pentágono puso la lupa sobre 30 universidades en los Estados Unidos. ¿Quieres saber quién anda metiendo mano, quién se anda enterando de ciertas cosas allá los extranjeros? ¡Uy!

0: Estamos de vuelta, esto se llama Revoltijo Informativo, donde tenemos las noticias, lo último que está pasando en el acontecer mundial al estilo de la mesa reñoña del aire con el Terry. Comenzamos con la Jennifiera porque muchas universidades ya están en el ojo del Pentágono. Bueno, del Pentágono, la estructura militar más importante del planeta. ¿Por qué, Jennifiera? Adelante con la información.
1: Así es, les ordenó revisar sus relaciones académicas, financieras y de investigación con entidades extranjeras porque consideran que sienten alguna preocupación porque algunas universidades pues están recibiendo dinerito para investigaciones en áreas muy delicadas como defensa, inteligencia artificial, ingeniería, tecnología y medicina. Entonces, entre estas universidades están Harvard, UCLA, USC, Berkeley y Stanford no aparecen en esta lista, pero sí hay varias más que están pues en el ojo del huracán, revisadas con lupa, porque pues son unas de las más importantes del país. Y el gobierno quiere saber si alguna de estas colaboraciones extranjeras pudo haber puesto en riesgo, investigaciones sensibles con esta tecnología estadounidense. Porque ahí tienen hasta el 31 de agosto para estar bien checaditos y ver los resultados, a ver qué encuentran. Porque el Pentágono menciona específicamente vínculos instituciones de China, Rusia e Irán, además de organizaciones relacionadas con antiguos institutos Confucio. Así que aguas.
0: Los institutos Confucio enseñan sobre el comunismo chino en las universidades americanas. Entonces, pues va en contra de la ideología de este país. Pero bueno, ya vemos que poco a poco la tendencia se ha vuelto ultracomunista en algunos estados como Minnesota, por ejemplo, Nueva York también, con el alcalde Mandani, que pues corrió con esa ideología política del comunismo, tiendas de abarrotes de la ciudad, camión gratis y todo ese tipo de cuestiones. Y pues a la gente parece que en algunos lugares le está gustando y por eso se está investigando. Gracias, Jennifiera. Vámonos ahora para ver qué nos platica el Capitán Ameca, el Chico Morales.
2: Bueno, pues muchachos, ICE está preparando con más agentes y además para echarnos el guante. ¿Y saben por qué?
0: ¿Por qué?
2: Pues resulta que ICE está considerando equipar a sus agentes nada más y nada menos que con guantes para dar descargas eléctricas.
0: ¿Qué?
2: O sea, pues ya ves que por anda con la policía.
0: Chico Morales, esa noticia la dijiste la semana pasada, güey.
2: No, cierto. Sí. Absolutamente no. Las de haber oído en otro lado, porque yo la agarré de la basura.
1: La habrán dicho otros,
2: porque esta yo la saqué de la basura. Esta yo la saqué de la basura y no sé de dónde. Pero bueno.
3: Qué bárbaro.
2: Pero pues, pues cuando ya te ría, dice que ya la dije, pues ya la gente se acuerda de ella.
3: No le hagas caso, yo no la había escuchado, Chico.
2: No, pues es que no la ha dicho, güey.
3: Ah, bueno.
1: Es que Chico no la dijo otra persona.
2: Sí.
3: Ah, ok.
1: Pero se dijo.
2: Sí.
1: Pero a lo mejor hay quien no escuchó. Así que, Chico, dale.
2: Pues deja inventar una, pues ahorita a volar.
3: Sí, ¿qué me cuesta? Para eso usted es muy bueno.
2: Bueno, pues déjenme decirle que por allá por el lado de México, nada, no es cierto. No, pues entonces, si ya saben, eso es lo que está pasando. El guante se lo van a echar.
0: Pero ¿cómo te van a dar toques con el guante? Así
2: pues,
0: como...
2: Pues no dices que ya la dije, pues.
3: Ahí está, ¿verdad? Ahí está.
2: Ahora te dejo con las ganas de saber cuánta descarga te puede dar y qué te puede pasar en el cuerpo.
3: Por andar matándole la nota a Chico Morales.
0: Y ya, yo nomás dije que ya la...
2: Te voy a sacar todos los air checks para que veas que no le he dicho.
3: Oiga, Chico. Hey. ¿Y es como jugar a las tentadas o qué?
2: Nah.
3: No. Ya ve, ya no quiere dar la nota, terrible.
2: Ah, la trae, se da, la trae, es cierto.
3: Sí.
2: Pero se les puede parar el corazón, vale, abusados.
0: No, no se pasa. ¿Qué pasó?
3: No, es que no lo había dicho. Cuéntala, Chico, otra vez. Vamos a hacer como que el Terry no te interrumpió. Ahí te va, 3, 2, 1.
1: Pero que conste que la Jenny dijo.
0: Chale. Ya se fue Chico Morales. Bueno, vámonos a ver qué nos cuenta el compadre Pop. Adelante, compadre.
3: Ah, te lo voy a mandar primero para que no digas que ya le dije. Oye, pues resulta que el día de hoy es una fecha muy importante para todas las personas, usuarios de las redes sociales en general, porque Mark Zuckerberg va a tener su juicio el día de hoy, en el cual están, pues, ¿cómo se dice? Enjuiciándolo o acusándolo de que las redes sociales que él tiene, que son Instagram y Facebook, han hecho mucho daño.
0: Y WhatsApp.
3: Sí, pero no, es Telegram el de él, ¿no?
0: No, de Mark Zuckerberg es el
3: Telegram.
0: WhatsApp.
3: Telegram.
0: Es WhatsApp.
3: Bueno, los cuatro, pues, pero nomás vamos a decir Facebook, Instagram, es el juicio nada más sobre esos. Sobre esos dos, porque son las redes sociales, no medios de comunicación de texto. Entonces, este compa está acusado de eso. Si lo encuentran culpable de que él sabía el daño que podía hacer en las personas, especialmente en la juventud, van a ver muchos cambios para que un niño pueda acceder a las redes sociales. Y va a cambiar la manera en cómo funcionan las redes sociales, en cómo te mandan el contenido, el algoritmo, qué tipo de contenido de interés para ti, todo eso, para que sea más apropiado para los usuarios. Entonces vas a tener
1: que
3: comprobar.
1: Para que no sea tan adictivo.
3: Para que no sea dañino.
2: Que no te enganche, pues.
3: Y que no te mande contenido que no es apto para menores, pues.
0: ¿Por qué nomás la agarran?
3: Una lista larga de todo lo que han perjudicado las redes sociales.
0: ¿Y por qué nomás la agarran con él, compadre? Porque también, güey, el YouTube no se queda atrás, ¿eh? Es una red social, pero también tiene videos cortos, güey.
3: A lo mejor también lo van a hacer sobre ellos, pues.
1: ¿Sabes una cosa? Yo donde he visto más cosas así que digo, ¿por qué no revisan esto? Es en el Facebook.
3: Sí.
1: La verdad.
3: La neta
1: yo
3: que
1: me
3: sí.
1: meto y digo, ¿por qué me sale esto? Y lo reporto y me vuelve a salir.
2: Sin que tú la pidas, sale hasta pornografía.
1: Exacto, donde hay noticias falsas, creadas con inteligencia artificial, la gente pensando en noticias que ya se murió un cantante y poniéndole tres velas, y no, ni se muere, o sea.
0: Eso es exactamente, y eso es peligroso. Por ejemplo, el otro día la mamá de la Jennifer aseguraba que Claudia Sheinbaum estaba diciendo que si no votaba por Morena, le iba a quitar las ayudas.
3: Mejor escucha a la Jenny, ¿qué dijo?
0: Sí, no dejas de oír, Jennifer, te encimas.
1: Te estoy salvando la vida.
0: No, espérate, que a mi suegra le salió una nota de que Claudia Sheinbaum dijo que si no votaban por Morena, ya no iba a dar las ayudas a los adultos mayores, güey. Y lo estaban dando como verdad. Le digo, señora, eso es inteligencia artificial.
1: No, y tu mamá, que según que Cristian Nodal no quiere a Ángela, que porque no se baña.
0: Pues oye. También le dije, mamá, esas madres no son de a de veras.
2: Empezó el concurso y tu mamá.
0: Pero espérate, Jennifer. Si se las cree tu mamá y mi mamá, imagínate un niño.
3: Así es.
2: ¿A poco no son ciertas?
3: El chico. Oye, pues entonces van contra él, contra Meta, porque pues es el único pionero de las redes sociales que ha salido adelante. Y Facebook es el que ha enfrentado más demandas y ha afectado más a los jóvenes y a los morrillos. Entonces, es por eso, tal vez a los demás, por ejemplo, TikTok y otros, tal vez los van a enjuiciar en un momento. Pero ahorita es sobre el Mark. Vamos a ver en qué queda este asunto.
1: Pues que arregle todo sus cosas.
3: Así es. Favor. Adelante, terrible.
0: Vámonos con esta información. Sabemos que ya le quitaron la visa al hijo de Andrés Manuel López Obrador, Andy López Beltrán, que por cierto anda corriendo ahorita para diputado federal por Tabasco, por el partido Morena, para la elección de 2027, anda haciendo campaña. Mientras le quitan la visa a él, su carnal saca una foto bien sonriente afuera de una tienda en Texas, de la Bookies, y pues como diciendo, mira, a mí no me la quitaron, ¿no? Pero ¿qué sucede con esto? Según el New York Times, pues están haciendo esto porque andan atrás de la visa de su papá, el expresidente Andrés Manuel López Obrador. Pero lo que acaban de hacer ahorita, quitándole la visa a él, es que lo han puesto ya a nivel presidencial a Andy López Beltrán, porque todo el mundo se volcó en apoyo y le dieron una publicidad gratis que la verdad él necesitaba. Y ahora se ha convertido en uno de los candidatos más fuertes de Morena para contender por la presidencia cuando le toque en el 2030. ¿Cómo la ven, chamacos? Le hicieron un favor cuando le quitaron la visa a Landy Boy.
3: No manches. Y luego, espérate, Dios. Y están diciendo que según que a sus hermanos también se las van a quitar, que ya anunciaron.
0: El otro vato se sacó la foto afuera de una tienda muy famosa de Texas, del Bucky's. La de la ardilla cachetona.
3: Simón. Ah, pues dicen que también a sus hermanos. Y luego miré una publicación que no sé si sea inteligencia artificial, ¿no?
1: Pues el otro.
3: Pero donde dice que el vato dijo, en apoyo a mí, la gente tiene que salir a quemar sus visas. Nadie quiere ir a Estados Unidos, dijo.
0: Ay, por el amor de Dios.
1: Sí, yo lo vi.
3: Sí, fue cierto.
1: No sé si fue cierto, pero según que andaban convocando que todo el mundo no sé a dónde quemar las visas.
0: Tendrías que estar bien.
1: No vayan llegando unos 500.
0: Tendrías que estar bien imbécil para salir a quemar una visa de Estados Unidos que te tardas años en tenerla, güey. Nomás para apoyar a un güey que cuando gane ni te va a pelar.
3: Así es.
0: Para apoyar a un güey que cuando gane lo que quiere ganar, ni te va a pelar ni te va a hacer caso, ¿no?
2: Nomás lo va a robar.
0: Bueno, hasta aquí mi reporte, Joaquín.
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0: Tara, ta, ta, ta. Bueno, en un ratito más les voy a contar en la nota macabrona acerca de los paseos asesinos. Y además, compadre Pop, tengo la palabra para que te ganes 5 boletos para Disneyland.
3: ¡Ah, qué perrón! ¿Cuál es la palabra, bueno, terrible?
0: Te la digo en 7 minutos más o menos al aire con el Terry.
3: All right.

0: Somos la que manda en Chicago, la ley 107.9. Vámonos a ver a Adrián Uribe. Estamos listos para la clave en Icaria. Albarrán, adelante.
1: Claro que sí, textea ya mismo Adrián al 708-810-1079. Ahí te voy otra vez. Adrián, mándala al 708-810-1079. Y por supuesto, también a esta hora, 9 de la mañana con 14 minutos, vámonos a una actualización del clima. Viene lluvia, claro que sí, ya se está moviendo hasta las 7 de la noche, así que si le toca trabajar de tarde o salir tardecito de la oficina, del trabajo, que no se le quede el paraguas. Estamos nublados a esta hora, 72 grados, la máxima va a ser de 80 y vamos a empezar a sentir por ahí a las 3 de la tarde. Para mañana miércoles también se pronostica más lluvia, pero ya saben, a buen clima, mal clima, como siempre, como esté. 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
1: Bueno, esta nota se llama Paseos Asesinos. Cuando te vas de vacaciones, pero ya no regresas a tu casa. Y bueno, imagínate, chico, que te vas de Ameca y ya no regresas.
2: No, hombre, la boca se te haga chicharrón.
3: No, pues quiere decir que se quedó con su familia ya, pues.
2: Ah, de verdad.
3: Sí.
2: Gracias, po. Me salvaste.
3: Pero bueno, no, al panteón.
1: Oh. No, pero, aquí les van unos, pues esta nota macabrona de paseos asesinos. Imagínate que te vas de vacaciones bien chido a Italia, quieres conocer uno de los volcanes más impresionantes del mundo y terminas encontrándote con la muerte. El monte Etna en Sicilia es uno de los volcanes más activos del planeta y mucha gente lo va a ver todos los años, ¿no? Ya ha hecho erupciones tres veces en este año, en enero, julio y también en este mes de agosto, pero son como así erupciones que no tienen consecuencias mayores, ¿no? Pero pues hace unos días ocurrió una tragedia. Una turista gringa de 29 años de edad, originaria de Kansas, estaba caminando por el volcán cuando, ¿qué creen que pasó? ¿Qué creen que pasó?
4: Se cayó.
1: No, ¿tú qué crees que pasó, no, Chico Morales?
2: No, pues, ¿qué pasó?
1: Sí, compadre Pop, ¿qué crees que le pasó?
3: Pues se quemó.
1: Güey, le cayó un rayo.
3: Ah, pues se quemó por eso.
4: No manches.
1: Le cayó un rayo. Exactamente. El turista quedó en paro cardíaco en una zona expuesta al volcán a unos 1400 metros de altura. Y los equipos de emergencia tuvieron que llegar en helicóptero y lo trasladaron a un hospital en Catania, pero ya pues no pudieron salvarlo. Fue declarado muerto esa misma noche. Y bueno, y esto es lo más impresionante de la historia. Las autoridades habían cerrado algunas zonas del volcán y a los excursionistas debido a la actividad reciente. Y pues yo no sabía, muchachos, que cuando un volcán hace erupción provoca o atrae rayos o relámpagos.
2: Por la estática, ¿verdad?
1: Sí, me imagino, no sé por qué, pero los atrae. Y pues el vato andaba parado ahí donde no debía. Y mocos.
3: No manches.
1: Que le cae el rayo encima.
3: Rayos.
4: El rayo McQueen.
1: El rayo McQueen. Lo que me imagino que ni siquiera se dio cuenta cuando se murió, ¿no? Y pues no. Se cae esa mano. Se fríe inmediatamente, ¿no?
2: Él sintió nomás así como que se le fue la luz.
1: Bueno, sí. Pues vámonos a otro. Se metió a bañar. Y ya no salió.
3: Ah, ¿por qué?
4: Comió sandía, dice el chico.
2: Yo nomás me baño los domingos, ocupe o no, por esos temores.
1: Eso de la sandía es una leyenda urbana. O sea, los mexicanos se pueden comer un burrito en la noche con cuatro tacos al pastor y luego un flan y tomártelo con una Coca-Cola, pero no puedes comerte sandía en la noche porque te cae pesado, güey. Sí,
3: o con leche.
1: Bueno, a ver, hazte un licuado de sandía, güey.
3: No, no man. Yo me tomé uno antier, sí. Un smoothie de ahí del Jamba Juice en la noche y andaba al cienón, la neta. Sí.
1: Pues este compa que les platico también era un turista irlandés de 17 años de edad y murió electrocutado mientras estaba bañando durante unas vacaciones en una casa griega en la isla de Quimolos, y su mamá también recibió una descarga eléctrica cuando intentó ayudarlo, y las autoridades están investigando una posible falla eléctrica en el calentador y en el sistema de protección del hotel, esto según The Guardian. Uno se mete a bañar para relajarse y resulta que el boiler también se quería relajar de otra manera y tenía otros planes, ¿no?
3: Hijos, ¿qué tipo de planes?
1: Bueno, nomás una foto y cayó.

0: Cerera, chico, se cayó 177 pies y se murió.
1: No, pues
0: ¿qué va a quedar? En una luna de miel, chamacos, esto sí está bien macabrón, de verdad. Sí. Fueron a visitar un lugar y se subieron a un helicóptero para llegar al destino. Una pareja británica recién casada murió junto con el piloto del helicóptero cuando el helicóptero en el que viajaban hacia la isla griega de Cifnos se estrelló minutos antes de aterrizar. Los investigadores sospechan inicialmente de una falla mecánica. Se fueron de luna de miel y ni siquiera alcanzaron a llegar al hotel, chamacos.
2: Sí. Chale, qué triste. Eso sí está triste, la verdad.
0: Sí. Esto es cuando te vas de vacaciones, y no la libras, ¿no? Exactamente. ¿Algún otro caso que conozcan, chamacos?
1: Yo sí, fíjate.
0: ¿Cuál? A ver.
1: Fíjate que teníamos un compa, yo no lo conocí, pero.
0: Eso ya lo dijiste la semana pasada. No te creas. ¿Qué pasó con tu compa?
1: Es que era un camarada que supuestamente había ido a la guerra, ¿da? Y hubo unos enfrentamientos allá en Irak hace muchos años. Y el vato pues vino aquí, pues le dieron su retiro, es que son ya veteranos, aunque vayan a una guerra. Entonces el vato se fue de vacaciones. Uh-huh. y puso una hamaca. Ajá. Pero la puso abajo una palmera, el güey, le cayó un coco y lo mató.
2: Cojo contra coco.
3: Sí. ¿Cuál es la probabilidad de que te caiga un coco y imagínate, te descoque?
1: No, y pues estando en la guerra, el güey no le hicieron nada y aquí un mendigo coco.
0: Sí. No manches, chicos. O sea, te andan agarrando a balazos, te avientan granadas, güey. Sí. Y llegas y te vas de vacaciones.
3: Cuando te pones, ¿cómo? Cuando te tocan ni aunque te quites, sí. Y cuando no te tocan ni aunque te pongas.
2: Así es.
1: Yo creo que de ahí nació la canción. No, no, el coco no.
0: Esta abuela no estaba cabrona. 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
1: Buenos días, ¿cómo andamos? ¿Todo bien? ¿Todo bien?
2: Al millón y pasadito, el doctor Z. Lo andamos viendo con su camisa de Liverpool de la Ferrioni.
1: Ahí está, cuadradita. Ahí está. Ahí está, de las ofertas, de los saldos que agarramos, ¿sí o no?
3: Sí.
1: Oye, arrancamos, ¿no? De una vez con la información deportiva. Ya dijimos para la gente que llegó tarde, llegó la segunda emisión de los deportes, que el equipo de la Fiera lleva 5 victorias de manera consecutiva, de que es el mero, mero gargantón ahorita con el equipo de los Hidrorreyos del Necaxa, 2-1, Dímar Camindo, qué bien anda, y Arcila que llegó a 5 goles en el torneo. Y bueno, pues una victoria importante, siguiendo con el paso que marcaron en la Leagues Cup. De ahí nos fuimos a Pachuca para ver el partido del Pueblota en contra del conjunto del Pachuca. ¿Y qué crees? Que lo termina ganando la escuadra del Puebla. Salomón Rondón lo empató en 2 ocasiones y bueno, pues no le alcanzó, no en 2, en una ocasión, porque primero era 1-0, 2-0 del Pueblota, 2-1, 2-2, y lo terminan ganando 3-2 en un contragolpe, paz, que me los agarran mal parado, y con eso gana el conjunto del Puebla de Gerardo Espinosa. Hay un gargantón en la Liga MX, ¿y cómo se llama, Pop? Déjaselo saber al mundo.
3: ¡América!
1: Mismos 10 puntos que tiene el conjunto de los Cholos de Tijuana. Hasta la novena posición está la máquina cementera de la Cruz Azul, que luego de 2 semanas y piquito están de regreso en casa. Digo que no sea pretexto ni excusa, pero van a tener que llegar a dar el gasto, ¿sí o no, po?
3: ¡Sí!
1: Cuando sales, ¿qué es lo primero que llegas? A dar el gasto, si no, pues ¿cómo?
3: Sí,
1: si no,
3: sí,
1: el chivo, ¿cómo da el asunto? Punto así y aparte. Es. Oye, voy a tener esas historias de la vida, y con todo el respeto del mundo, para el jugador de las Águilas del América, que debutó el fin de semana. Ustedes vieron que llega un muchacho y que debuta y todo ese rollo. Sin embargo, un poquito viendo la historia de vida, y hay que reconocerlo con todo el tema de lo que debe de ser del señor Herrera, que su papi estuvo en la cárcel. ¿Recuerdas tú un día una historia que se dio de un camión de tenis de la marca de la Palomita que lo asaltaron y demás? Sí. Lastimosamente en ese tema se vio involucrado su papá. Cumplió su condena, todos nos equivocamos en la vida, y él está aceptando esa segunda oportunidad. Y ahora Diego Arriaga tuvo a su señor padre en las tribunas el pasado fin de semana, debutó, anotó gol, dio asistencia, pero se ha hecho viral a través de las redes sociales que lastimosamente el señor Arriaga tuvo un episodio oscuro en su vida y en el cual pues lo tomaron involucrado en un asalto, y bueno, pues cumplió su pena y ahora está viendo a su hijo. Mensaje de vida: no de repente hacemos lo correcto en la vida, hay que tratar de hacer siempre lo correcto. Si hizo alguna cosa mal, hay que buscar siempre una segunda oportunidad, mi Terry. ¿Sí o no?
3: Sí.
1: O ya nos quedamos.
2: Salió, se rehabilitó y bueno, su chamaco le está echando ganas. Si no tuviera nada, para nada que afectarle la carrera a Arriaga, que a lo mejor la va a romper, ¿eh? Porque necesitamos este tipo de joyitas en el fútbol mexicano. Nos surgen, doctor Z.
1: Y lo más importante de esto es que yo lo veo tomando esta segunda oportunidad natural, ¿no? Como debe de ser. Ni modo, es lo que es, hay que enfrentar en la vida como debe de serlo. Hoy hablemos de tenis, vayámonos a Italia. Hay lugares, estamos en Bérgamo, ¿sí o no, po? Siéntense, acomódense.
3: Disfruten.
1: Yannick Sinner, 25 semanas en el pináculo del ranking del ATP, papá. Este no se anda con cositas, dijo, ¿sabes qué? Yo voy a llegar y todo. Cuando eran otras épocas, ¿no? Novak Djokovic, que por cierto le costó el fin de semana, me lo eliminó un argentino. Bueno, pues así es esto del asunto. Hablemos del Torito de Ensenada. Oye, va a estar en la Vuelta a Alemania, que comienza a partir de mañana. ¿Y qué creen? Que ahí va a estar el Torito, va a ser de los menos, menos gargantones. Le dijeron, ¿sabes qué? Tú vas a ser el que va a llevar la voz cantante. Lo del lugar 43 el fin de semana quedó atrás. Vámonos, otra cosa. Terry, se acabaron las vacaciones como agua entre las manos. Se nos está yendo y regresa la Fórmula 1. Fin de semana, yes or no.
2: Yes. Con el Checo Pérez, ¿será que pudieron hacerle algo al carro? Que venga mejor, que no, el nuevo manejador del equipo. Exactamente, pues vamos a ver cómo se motiva con el nuevo jefe que ahora sí lo respalda, porque el otro ya le andaba echando la culpa a Checo Pérez. ¿A quién le echamos la culpa? Pues al más, güey, al mexicano.
1: Aplica la Helmut Marco, de una vez, vámonos. Circuito de Zandvoorde, estaremos allá en lo que es el tema de los Países Bajos, y habrá que apoyar al Checo Pérez. Retomamos la segunda parte y ya se estará decidiendo a ver qué manera, cómo se le da suerte para este Checo Pérez, que sea la mejor parte en el complemento.
2: Por cierto que se cae lo de Williams porque Carlos Sainz acaba de renovar. Así que, pues, ese asiento era el que posiblemente iba a ir para Checo.
1: Que sea lo que sea, ¿no? Oye, los Lakers otra vez en boca de todos. Ayer se da a conocer de que la familia que ostentaba el 17.8% de las acciones, la familia Bush, ha decidido vender a los nuevos dueños, al señor Iger y desde luego al señor Kushner, que son los nuevos dueños de los Lakers y van a ser ya, pues, prácticamente dueños de todo esto que es el equipo de los Lakers de Los Ángeles. ¿Se nos queda algo en el tintero, sí o no?
2: ¡No!
1: ¡No! Béisbol, mañana mi Terry arranca uno de los torneos que más me apasiona, la serie de Williamsport edición 2026. El próximo jueves estará debutando la selección mexicana, en este caso México, pero es la Liga Municipal de Tijuana, que estará representando a México justamente. Oye, me estoy enterando que ahí Alejandro Kirk, el receptor del equipo de los Blue Jays, tiene un primo. Así es que ahí van a estar bien representados. Son 20 equipos, 10 representantes de Estados Unidos, 10 del resto del mundo. Y bueno, pues otro de los Kicks va a estar allá jugando en Williamsport. A partir de mañana nos meteremos a ese tema. Se llama Noah Kirk, el primo de Alejandro Kirk, el receptor estelar del equipo de los
2: Kicks. No leyó la nota y se enojó con él y lo retiró de la familia y dice que ahora es su ex primo.
1: Ah, caray, ¿y ahora por qué? ¿Por qué se pelearon?
2: Nada,
1: no me digas que ellos
4: cayó redondito, doctor Z.
1: Al mejor cazador se le va la liebre, ¿sí o no?
3: Sí.
1: Luis Gastelum anotó la victoria del sinaloense, tu paisano, mi estimado Pop. Lanzó un episodio en blanco y sumó dos ponches. Y con esto, el equipo de los Cardenales derrotaron 2-1 al equipo de los Reds de Cincinnati. Otro mexicano, Daniel Ugarte, está encendido. El sonorense consiguió el segundo rescate de la temporada. Retiró la novena entrada en orden y ponchó a 2. Con esto, el equipo de los Mets de Nueva York, 2-1 sobre la escuadra de los Padres de San Diego. Es el béisbol. Oye, día a día el béisbol nos da grandes satisfacciones. ¿No será que tendríamos que ya denominarlo como el deporte nacional, el béisbol? ¿Sí o no, mi Terry?
2: Sí, cómo no. El béisbol nos ha dado alegría, satisfacciones. Y estamos a punto así de llegar a ser campeones del mundo. Quedamos en segundo lugar, en tercero, pero allí vamos. Siempre la República Dominicana o Puerto Rico son los némesis de México en estos torneos.
1: Recordemos que el domingo por la noche, fin de semana, allá en Nayarit, el equipo menor de 12 se llevó a cabo la serie de lo que es decir el Caribe Kids, la tercera edición, y México, que perdía con República Dominicana, terminó ganando 11-8 en otro gran capítulo del béisbol infantil mexicano. Escuchemos la victoria que vinieron de atrás.
5: La República Dominicana, Pichón viene para el plato, batazo elevado, profundo, al central, la pelota va para atrás, la pelota se va.
1: Emparejaron el partido. Y luego llegaron para ganarlo 11-8 la pizarra final. México son campeones de esta serie. ¡Bravo! Latina infantil. ¡Bravo! Lo que te digo, oye, la verdad, mira mi compadre, el narrador como si estuviera en la Serie Mundial, ¿sí o no?
4: Es que es su hijo el que la voló.
2: Su hijo.
1: ¿Será tú?
2: Esos narradores de béisbol los ocupamos aquí en Estados Unidos, de que le metan emoción, porque aquí cuando ves un partido, Chico Morales, y el pitcher está parado en la montañita, avienta la pelota, strike.
1: No vas a estar hablando mal de los narradores de Estados Unidos.
2: ¡Deporte!
1: ¡Puro noroeste del país, sí o no, Pop!
3: ¡Sí!
1: ¡Deporte!
3: Silencio de nuestro.
1: Oigan, corazón. Los mensajeros de fe siguen trabajando. Están atendiendo el 323-794-2733. Este fin de semana, el día 22, van a tener reunión informativa en Los Ángeles. Y usted debe de ponerse las pilas porque han fallado en el intento, no le han dado la visa, están castigados, wherever situación, ellos lo pueden atender. Están ahí para ayudarle en el 323-794-2733. Que están en Guatemala, que están en El Salvador, que están en México, que están en Pénjamo, que están en también les pueden ayudar. En Tabasco les pueden ayudar. 323-794-2733. Entérese siempre, que estar bien enterado. Son los mensajeros de fe.
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10: 773-847-9000. Aquí ya tengo el número telefónico de quien mandó ese mensajito de texto ganador. ¿Quién será? A ver, afortunado o afortunada para ir a ver a Los Ángeles Azules. Vamos a marcar. Bueno, habló con María Luisa Ramírez.
16: Sí, buenos días.
10: Buenos días, María Luisa. Te estamos llamando de la ley 107.9 porque estuviste mandando unos mensajitos para ir a ver Ángeles Azules. ¿Qué crees tú que pasó?
16: Aunque me gané los boletos.
10: Claro que sí, por eso te estamos llamando oficialmente. Te digo, María, ¡felicidades!
16: ¡Wow, gracias!
10: ¿Cuántos mensajitos mandaste?
16: Bastantes. ¿Sí? Los escucho todo el día.
10: Ay, muchísimas gracias. Ahí está, Dios. Resultado de estar mandando tantos mensajitos. ¿Desde dónde nos escuchas?
16: En Back of the Yard.
10: Estoy en Back of the Yard. ¿Quién manda?
16: La ley 107.9.
10: Esa es toda la actitud. Gracias, María, y felicidades de nuevo.
17: Estamos de regreso al aire con el Terry, listos para platicar con el doctor Erasmo Rocha, que nos enseña a vivir mejor, educar a nuestros hijos y poder alcanzar nuestro máximo potencial. Y el día de hoy vamos a hablar de un tema súper importante, y es que el futuro se ve medio complicado, ¿verdad? Pero podemos preparar a nuestros hijos para triunfar en el mundo laboral, especialmente a cómo está cambiando el planeta, cómo está cambiando el mundo. Y le damos la bienvenida al doctor Erasmo, porque hoy vamos a hablar desde qué edad podemos empezar a enseñar a nuestros hijos a trabajar, a chambear, a saber que las cosas no son gratis, que lo que de verdad vale la pena y lo que quieren conseguir cuesta esfuerzo y cuesta dinero. Por eso de repente en el mundo hay muchos haraganes que son hijos de papi, no valoran la vida, y cuando los sueltan solos al mundo fracasan. Pero está en tus manos que tengas niños triunfadores. Bienvenido, doctor Erasmo, ¿cómo está?
18: Excelente, mi querido, muy bien. Espero que ahí con ustedes, tu equipo, muy bien, y que todos nuestros escuchas en todo Estados Unidos, donde nos oyen, también estén muy bien. Me da gusto saludarlos.
17: Exactamente. Doctor Erasmo, ¿a qué edad podemos empezar a introducir a nuestros hijos en el mundo laboral o en que sepan lo que es ganarse la vida?
18: Mira, mi Terry, aquí sí creo que voy a tumbarle los esquemas o las expectativas o la duda de en qué edad se debe enseñar a alguien a trabajar, Terry. Porque ese tema es algo que enseño muchísimo a nuestros hermanos latinos en Estados Unidos en las clases. Acabo de estar en Dallas y en San Antonio, les mando saludos. Y en inteligencia financiera, que es la inteligencia de hacer fortuna en esta vida, el primer punto es: no enseñes a tus hijos a trabajar, enséñales a hacer dinero. Una cosa es, creo que la pregunta, ¿desde qué edad podemos hacerlos responsables, enseñarles responsabilidades? Que eso está bien. Pero por otra parte, la gente pobre enseña a sus hijos a trabajar, la gente rica enseña a sus hijos a hacer dinero, Terry. Y yo sé que esto va en contra de todo lo que te han dicho, el trabajo ennoblece y tal, pero tú no quieres trabajo, lo que quieres es dinero, fortuna. Entonces, un niño programado para trabajar va a buscar trabajo toda su vida. Un niño programado a ser responsable, a cooperar, a ser equipo, pero programado a hacer dinero, va a buscar dónde hacer fortuna y va a tener trabajos provisionales mientras está pensando en dónde voy a hacer mi fortuna. Así que yo les sugeriría, como en esta mini clase, que si van a las clases van a entender un montón de cosas y voy a terapiarlos para sacar ese niño pobre, pero van a entender que tú quieres hijos responsables. Un hijo muy trabajador nomás va a sobrevivir, va a vivir al día, se la va a pasar todo fregado, 40 años en una empresa, no le van a dar nada y nunca tuvo todo lo que soñó. Los empresarios no estudian mucho y no trabajan mucho. Detectan qué necesidades hay, buscan cómo resolverlas, cómo hacer dinero con ello, y lo único que estudian mucho es sobre su negocio. El que vende perfumes sabe todo sobre perfumes, el que vende hamburguesas sabe todo sobre hamburguesas, el que da servicios de jardinería, trae un equipo de gente, conoce todo sobre plantas y tal. Entonces, hay que cambiar los esquemas. Ya no queremos hijos trabajadores que vivan como nosotros, queremos hijos que nos lleven adelante, que vean la delantera y que sean empresarios, y eso se forma desde niño. Si tú le dices, tienes que trabajar duro, la vida no es fácil y todo eso que parece una filosofía, estás programando otro obrero. Tienes que enseñarles a decir, aquí somos un equipo, tú tienes que hacer esta, la cama, tal y tal y tal, tú tienes que hacer aquello, el jardín, ayudarnos porque yo vengo afuera. Eso es responsabilidades. Pero hay otro punto, porque esto es para una clase, no para un segmento, pero trato de explicárselo rápido. Yo a mis hijas les pregunté a los 7 años, y esto es real, ¿cuánto sacan de calificaciones? Y me dijeron, un 7, 8, papá. Les dije, ok, esa es su obligación, pasar las materias. Cuando me traigan 10, les voy a dar $10, $5 por cada 10. Eso es programar a la gente a que si haces lo que haces normalmente, la vida te da lo que mereces, pero si te esfuerzas más, la vida te da más. Así se forman los empresarios, eso dice la programación neurolingüística. Métele programas hacia la excelencia. Entonces, si tú limpias tu cuarto y haces aquello, tal y tal, pues lo que tienes que hacer. Pero si te nace ayudarle a tu hermano, a tu mamá, a mí, y hacer algo extra, te voy a dar algo extra. Porque el que hace más y se esfuerza más merece más. Y eso se van para la vida, salen y siempre le van a tirar a 100, siempre van a tirar a cuánto puedo ganar más, porque ya sé que voy por el premio.
17: Pero ¿desde qué edad, entonces, por ejemplo, no puede ser de los 5 años, de los 6 años? ¿A qué edad se le puede empezar a enseñar al niño el valor de la vida y cómo empezar a generar dinero, ingresos?
18: Desde los 5 o 6 años, en platiquitas en su idioma. Es que no es la edad, es la forma en que se lo digas. Es la forma en que se lo digas. Entonces, si tú le empiezas a hablar, yo le decía a mi hija, es que si tú le haces la tarea a una compañerita y estás trabajando, hijita, y te da dinero, pues vas a tener que hacer muchas cosas. ¿Por qué no hacer algo? Fíjate, tenía como 6 años, 7, estaba en la escolar. Y entonces, mi hija, que es muy buena para dibujar, empezó a hacer dibujos, les preguntaba qué caricatura y los vendía. Y me dio mucho gusto, la regañaron en la escuela por andar vendiendo en los baños dibujos a los demás niños, pero a mí yo la felicité. Dije, esa es la vida, ¿qué le hace falta a los demás? Y tú satisfalgo, no se te olvide nunca. Yo, mis dos hijas son empresarias y están chicas, están a 20 y tantos años. Entonces se forma desde los 5 o 6 años, si tú le heredas que hay que trabajar, que el dinero cuesta, que pobre pero honrado, ya lo desgraciaste, le vas a complicar la vida.
17: Exactamente.
18: No, trata de ponérselas fácil.
17: Lo que es
18: no
17: la cultura
18: se trata
17: general.
18: De ponérselas fácil.
17: Fíjese que Warren Buffett, usted lo debe conocer, Warren Buffett es uno de los
18: financiero
17: del gobierno.
18: Sí.
17: Entonces, él cuando estaba chiquito, su papá lo sacaba a vender limonadas. Pero él le decía lo que se gastaba en los limones, lo que se gastaba en el azúcar, en los vasitos y en el agua. Y dijo que ellos no tenían ninguna necesidad de vender limonada, pero él aprendió que invertía 30 centavos en lo que era la materia prima y que ganaba el 300 o 400%, y así fue como empezó a entender el dinero cuando tenía 6 años.
18: Es correcto, mis hijas, yo les hablaba de eso. Yo estaba haciendo PNL cuando están chiquillas y les decía, se trata de ser más productivos, no más trabajadores. Hay que ganar dinero con la mente, no con el sudor de tu frente. Y mis hijas, eso tampoco las regañé, vendían mis libros a los vecinos que tenían la biblioteca y los pusieron a mesa y se pusieron a vender. Estamos haciendo dinero, papá. La felicité, le dije, pero mis libros no. Vengan otras cosas o hagan otras cosas. Se forma la mentalidad de empresario. Ya no formes trabajadores. Trabajó tu bisabuelo, tu abuelo, tú. Y al que sigue, enséñale a hacer billetes. Es desde niño. Más bien que no desde qué edad. Es en cuanto puedas, empieza a cambiar el chip de la historia de tu clan familiar. Eso se forma desde ahí. Y dile, sí, vas a trabajar. Va a haber momentos en que te la tienes que pelar y tienes que tener un empleo, pero tienes que estar pensando, es provisional mientras encuentro mi forma de hacer mi fortuna.
17: Exactamente.
18: Y enseñaros a ser feliz con lo que haya. Eso es importante. Disfruta la vida, el proceso es lo importante, y la lana llega con la gente que se siente a gusto con lo que hace. Y Terry, es toda una filosofía. Hay que tocar más temas de estos para cambiar el esquema de que la gente de México o los que van a Estados Unidos no vayan a trabajar, a hacer la mano de obra, vayan a hacer empresas, vayan a hacer negocios, vayan a hacer fortuna, que ese es el verdadero sueño americano. Lo han perdido millones porque se pasan sobreviviendo, y más ahorita que está todo carísimo, que las rentas subieron bastante por todos los movimientos que hay, y que la gente ya no nada más no puede ahorrar, sino ya no puede sobrevivir. Pues ahí es donde los empresarios dicen, ¿cómo puedo ganar más de lo que gasto en vez de ahorrar más para ajustarse? Es toda una filosofía de cómo ver la vida, mente de millonario.
17: Muchas gracias, doctor Erasmo Rocha, por compartir esto con nosotros. ¿Cómo pueden seguirlo en las redes sociales?
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0: 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Muy buen día. Feliz martes, tu compa Marco ya acompañándote. Yo sé que te acordarás. Y con oportunidades de ganar boletos para los mejores eventos, ¿eh? Ahí vienen boletos para Pedro Fernández. Al pendiente de la palabra clave. Somos la ley.
1: Eres

Somos la que manda la ley 107.9. Feliz, feliz día, martes. Oye, vámonos con la boletiza para Pedro Fernández. Ahí te va la palabra clave de la hora, es Pedro. Envíala el mensaje de texto al 43902, boletos de venta en LiveNation.com. Así es que participa y gana con tus compas de la ley. Buen día.

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Oye, adelantito le echamos un vistazo al clima. Dicen que hay probabilidades de lluvia más tarde. Los detalles en minutos. Esto es Liberación, Yo Sé Que Te Acordarás.

Es la ley 107.9, la que manda. 76 grados, está bonito el día. Todo podría cambiar en algunos lados, especialmente al sur de la Interestatal 80, en el suburbios del norte de Chicago, allá por Wisconsin también. Va a estar, hay pronóstico de lluvia a partir de las 5 de la tarde y en la noche también. Así es que aquí en el área de Chicago creo que estaremos tranquilos. No pasará absolutamente nada. Pero no se crean, así pasa, le dicen y ¡zas! De pronto llegan las tormentas. Ahí vienen boletos para los Blue Angels. Al minuto 45 de cada hora aquí en la ley 107.9. Esto es Yo Sé Que Te Acordarás.

0: 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Vámonos también con la oportunidad de que ganes boletos para el concierto de Los Ángeles Azules, que ya es este sábado en el Allstate Arena. 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Palabra clave de esta hora es Ángeles. Envía la palabra Ángeles en mensaje de texto al 43902. Suerte.
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0: Vámonos con información importante con Miguel Ángel. Adelante, Miguel.
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La estación que te lleva a los mejores eventos en minutos. Es más, después de la primera rola de la hora, tienes la oportunidad de ganar boletos para The RV Tour con Chris Brown y Usher este próximo 21 y 22 de agosto en el Zodiac Field. ¿Cómo te los vas a ganar? Aguántame. Ahorita te voy a decir cómo aquí en la ley 107.9. Esto es Yo Sé Que Te Acordarás.

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Este próximo viernes 21 y sábado 22 de agosto en el Southern Field. Boletos a la venta en LiveNation.com, pero gánate un par ahorita mismo. Déjame un mensaje de voz al 708-810-1079 con lo siguiente. Dime, quiero ir a ver a Usher y a Chris Brown. Quiero ir a ver a Usher y a Chris Brown. Mensaje de voz 708-810-1079.

0: Fernández, ahí te va la palabra clave de la hora. Envía la palabra Pedro, el mensaje de texto al 43902. Recordar que él llega el 6 de noviembre a Rosemont Theater. Boletos también disponibles a través de LiveNation.com. Pero ahorita envía la palabra Pedro, el mensaje de texto al 43902. Suerte.
1: En solo minutos, seguimos con estas rolitas.

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Ahí viene tu oportunidad de que ganes boletos para el show de Adrián Uribe. 50 y pico. ¿Cómo te los vas a ganar? Aguántame. 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Aquí con tu compa Marco en la ley 107.9.

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0: 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Tiempo de ir con la que participes para boletos para Los Ángeles Azules. 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

Somos la ley 107.9, la que manda tu compa Marco acompañándote. Ya van a ser las 12 del mediodía. Ahí vienen las movidas de la ley. Y también la invitación para que nos escuches en la música app. Descárgala, es completamente gratis. 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

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Oye, algunas escuelas de Hammond, Indiana, aún no tienen electricidad. Ojalá y pronto restauren el servicio eléctrico. Oye, ahí viene otra oportunidad de que ganes boletos para el concierto de Pedro Fernández. Son las movidas de la ley.

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Son las movidas de la ley. Oye, retiran un producto de los supermercados. Dicen que de inmediato. ¿Pero por qué? ¿De qué producto estoy hablando? Los detalles te los comparto en minutos aquí en la ley.

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Oye, pues retiran paletas de fruta Outshine por riesgo de fragmentos de vidrio. Esto lo anunció la compañía. La compañía se llama Dreyer's Grand Ice Cream, que es la empresa matriz de Outshine. Y bueno, debido a esto, pues se está pidiendo que por favor, si tienes estos tipos de paletas en tu refrigerador, que pues no las consumas porque pueden estar afectadas por fragmentos de vidrio. Imagínate, el retiro afecta paletas de 2.5 onzas que se venden en paquetes de 6 unidades de Outshine. Y son los sabores de fresa, sandía, uva, mandarina y cereza negra. Así es que, al pendiente, súbele, somos la ley, son las movidas.

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Saludando a toda la raza que anda por el 55, por el 355, el 290, 9094, allá por la 59, por Hoffman Estates. Gracias por estar con nosotros. Estas son las movidas de la Ley 107.9. 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

0: Somos la que manda la ley 107.9. ¡Vámonos! 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

0: Es la ley 107.9. Feliz tardecita, la 1:12. Oye, pues continuamos acá con la boletiza para eventos que te gustan, ¿eh? Eventos, por ejemplo, ir a ver a Pedro Fernández. Pedro Fernández, que llega precisamente el 6 de noviembre en su gira Ave Phoenix Tour. 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Ahí te va, la palabra clave de la hora es mochila. Envía la palabra mochila, el mensaje de texto al 43902.
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0: Ni le preguntes, somos la ley 107.9, la que manda. Oye, vámonos con la oportunidad de que ganes boletos para Los Ángeles Azules. Ángeles Azules que ya llegan este próximo sábado al Allstate Arena. 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

Somos la que manda la ley 107.9. Feliz tarde. Continuamos con Boletiza para los mejores eventos. En los 7 minutitos viene la oportunidad de que ganes tickets para Chris Brown y Usher. Al pendiente, ¿cómo te los vas a ganar? Aguántame. Ahorita te dejo saber.

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Somos la ley 107.9, la que manda. Tardecitas de ley. ¿Qué onda? ¿Rumbo al trabajo? ¿Rumbo a la casa? ¿Qué andan haciendo? 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

Somos la que manda la ley 107.9. Feliz tardecita para la gente que ya salió de la chamba a las 2:30. Los que van rumbo a la chamba, saludos. Recuerden que ahí viene otra oportunidad de que ganes boletos para el concierto de Los Ángeles Azules, que ya es este próximo sábado. Así es que al pendiente de la ley.

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0: Somos la que manda la ley 107.9. ¡Feliz tarde! Otra oportunidad de ganar boletos para el concierto de Los Ángeles Azules, que ya es este próximo sábado en el Oyster Arena. Ahí te va, la palabra clave de la hora es Ángeles. Envía la palabra Ángeles, el mensaje de texto al 43902. Recuerda que también puedes comprar los boletos en reventonpromotions.com.
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Somos la que manda la ley 107.9. Por mi parte es todo. Se quedan en manos de Lili Mendoza de 3 a 7 con música de calidad y más oportunidades de que ganes boletos para los mejores eventos. Y recuerda, también escúchanos a través de la música app. Buena tarde.

¿quieres ganar la boletiza para Pedro Fernández? Bueno, mi gente chula, abusado porque regreso a minuto 15. Lili Mendoza, contigo está en punto de las 7 de la noche en este rico martes. ¡Descánsate! Y embárcate, súbale a Chicago con todo. Digo, para que vayas calentando motor. ¡Pura cumbiecita! ¡Ejea! ¡Rico, ejea! ¡Ay, no más!

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0: tampoco sabes la palabra clave porque todavía no te la he dicho, ¿verdad? Para que vayas al Yo Te Aseguro Que Yo No Fui. Pedro Fernández en concierto, mi gente chula. El nombre se va a poner bien perro, ¿eh? Por cierto, ya los boletos están en Ticketmaster.com. Bien abusado, mi gente. Bien abusadillo desde chiquillo, porque esto va a estar bien chiroliro. La palabra la estamos dando al minuto 15 de cada una. Ya sabe, ya sabe. Así que ahí le va la primera. La primera con Lili Mendoza por las tardes es Pedro. Envíala ya a través de un mensaje de texto. Pedro al 43902 Chicago. Viene bien perrón ese tour. Ave Fénix Tour 6 de noviembre, Rosemont Theater. Y nosotros lo queremos llevar al concierto, ¿eh? Échele con todo porque yo saco ganador más adelante. ¿Qué digo más adelante? Sí, hombre. Vamos a hacer una cita. Entre 4 y 5 de la tarde saco ganador. Así que ya lo sabe, ¿eh? Échele con todo. Pedro al 43902 Chicago. Y vámonos porque los oídos también quieren alegría y quieren calidad. Por eso ahí vienen estas.
1: En solo minutos seguimos con estas rolitas.

0: dejaste enloquecer.
1: Feliz tarde de martes, mi gente chula. ¿Qué le parece si nos enlazamos directamente hasta la sala de redacción de Noticias Telemundo Chicago? Santiago Gallego nos tiene breves como siempre. Ya sabe, hay que estar al pendiente de lo acontecido. Amigo, ¿qué tal? Feliz martes. Adelántanos.
2: Lili, ¿cómo estamos? Feliz martes. Te saludo con muchísimo gusto desde la sala de redacción del noticiero Telemundo Chicago. Tenemos mucha información comenzando desde las 4 de la tarde. Y tenemos el caso de la misteriosa desaparición de una joven mexicana. Ella viajó de México a Chicago con la esperanza, bueno, de reunirse con su familia, pero está desaparecida. Su familia dice que no sabe nada de ella desde el sábado. Nosotros, pues bueno, salimos en busca de respuestas. Vamos a tener este reportaje desde el aeropuerto O'Hare, a donde se supone que esta joven tuvo que haber llegado. Además, seguimos en Indiana porque miles de residentes, una semana después de la tormenta, continúan sin servicio de electricidad. Y de hecho, hay algunas comunidades que, según NIPSCO, no van a tener reconexión del servicio hasta el martes de la otra semana. ¿Qué dicen las autoridades? ¿Por qué están tardando tanto? Nosotros conversamos con ellos. También tenemos noticias de la NASCAR, porque la carrera pues no estará regresando al centro de la ciudad de Chicago para el próximo año. Le contamos dónde se realiza. Y Los Ángeles Azules, Lili, tú probablemente lo sabes. Estarán aquí el fin de semana, pero antes de su presentación hablaron con nosotros. Tenemos la entrevista. Así que con eso y mucho más, los esperamos desde las 4.
1: Claro que estaremos pendientes de todo lo que nos tiene preparado Noticias Telemundo Chicago. Gracias, Santiago. Feliz martes.
2: Dale, Lili. Gracias.
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Mi gente chula viene gustadillo porque tiene que revisar su congelador o su nevera, como le dice usted también, porque retiran del mercado un producto que muy probable usted lo tiene ahí. ¿De qué se trata? ¿Cuáles son las causas? Toda la información yo se la tengo al regresar. Somos la que manda en Chicago, la ley 107.9, y también regreso con palabra clave para que vaya a saber Adrián Uribe al minuto 30.

porque déjame decirte que quizá podrías tener estas paletas en tu refrigerador o nevera y hay que retirarlas. Es que retiran paletas de fruta Outshine por riesgo de fragmentos de vidrio, y la lista de sabores afectados son los siguientes para que pongas mucha atención: fresa, sandía, uva, mandarina, cereza negra. Ok, mi gente ha usado. ¿Quieren más información de esta nota? Con mucho gusto yo se la comparto. Lo único que tiene que hacer es solicitármela a través de un mensaje privado en el 708-810-1079. Lili Mendoza con ustedes hasta las 7.

¡Épale nomás! ¡Ay, ya ves, Chicago! Pura música de calidad para arriba, pero la boletiza sigue a todo lo que da. Así que vámonos a ver a Adrián Uribe, ¿qué tal, eh? ¡Órale! En su gran show, Arián Uribe, 50 y pico, así lo hace llamar él. 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Y la palabra es Adrián. Sencillo, envíala a través de un mensaje de texto, pero al número de la ley es el 708-810-1079. Adrián, sorte.

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0: para acá. ¡Ay, no más! ¡Ay! Ya quiero que sea el concierto, ¿eh? Ya quiero que sea el concierto. Chicago, Lili Mendoza, es un gusto acompañarte hasta el punto de las 4 de la tarde, pero más gusto me da poderte ayudar a que estés en los mejores conciertos y eventos que se acerquen a Chicago. Y uno de ellos es, obviamente, mis meros moles, Los Ángeles Azules. La palabra clave, la primera de la tarde, es Ángeles. Envíala a través de un mensaje de texto al 43902. Que más adelante sacamos ganador. Ya lo sabes, también ya los boletos a la venta en reventonpromotions.com. Ándale, podría ser tú de los afortunados que se sienten en las primeras filas en este concierto en Chicago. Así que bueno, tan fácil es participar. Ángeles, a través de un mensaje de texto al 43902. Suerte, ¿eh?
1: En solo minutos, seguimos con estas

0: enamorarla.
1: ¡Claro que sí! Yo te voy a conquistar ahorita con las movidas, te voy a enamorar, pero más que eso te voy a poner a bailar, a gozar, a brincar y lo que le sigue. Cualquier verbo que quieras usar, eso. Pero bueno, mi gente chula, vamos a ver cómo nos va a poner la madre naturaleza. ¡Ay, Dios! Bueno, pues déjame decirte que esta noche no se te olvide, si tienes planes a la intemperie, ese paragüitas, mi gente, y si piensas salir y no llegar, abusado. Porque hay probabilidad de tormenta eléctrica, algunas intensas esta noche. En este momento la calidad del aire es buena, la sensación 85 grados, las mínimas esta noche, como te dije ayer, ya en los 60. De hecho, yo ayer hice chimenea y la verdad sí fui por un suétercito, soy media friolenta. Ya en los 60, eso quiere decir que las últimas semanas de verano están por terminar. Así que mi gente, por favor, aprovéchala. De hecho, mañana, ombliguito de semana, máxima 78, mínima 67, aclarando 25% de precipitación y así las cosas. Pero toda la semana ya en los 60 grados.
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1: 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Adelante.
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Chicago, abusadillo, porque te tengo tus boletos para Herbie Tour con Chris Brown, User, este viernes 21 y sábado 22 de agosto en Soldier Field, boletos en LiveNation.com. Pero eso viene ahorita en menos de 5. Somos la ley, la que manda, súbele a esta.

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R&B para que vayas a ver a Chris Brown, User, viernes 21 y sábado 22 en el Soldier Field. Envía la palabra al 708-810-1079. ¡Suerte, Chicago! ¡Regreso para Pedro!

Chicago, y no más, somos la ley 107.9, Lili Mendoza, 14 nos separan de las 4 de la tarde, pues ahí te va, ahí te va. Ya faltan 20 segundos para darte la palabra clave, pero ya, no la hago de emoción, ¿verdad? Vámonos a ver a Pedro Fernández. A Pedro Fernández. La palabra es Pedro, envíala ya al 43902 en su tour de Phoenix, Chicago. Yo te prometí que en esta hora saco ganador de 4 a 5 de la tarde. Pedro Fernández sigue participando al minuto 15 y al minuto 30 para a ver a Adrián Uribe y al 45 para ver a Los Ángeles Azules y Chicago. No, hombre, esto se pone más chiroliro. ¿Y qué tal con estas rolas, eh? Ajoa. ¡Báilala, báilala bonito! Y nada más, una

¿Para qué le digo que no, Chicago? Y nomás 23 nos separan de las 4 de la tarde. Lili Mendoza, hoy tengo ganas de ti. Ay, seguramente también tienes ganas de ganar boletiza para ver a uno de los comediantes que mis respetos. Adrián Uribe, Chicago Theater, 11 de septiembre. Puede ser tu oportunidad. Palabra clave, te la tengo al minuto 30 de cada hora, ¿eh? Súbele, Lili.

sí te quiero, Chicago. Por eso te doy la oportunidad de ganar boletiza para que vayas a ver a uno de los shows más esperados en Chicago. ¡Adrián Uribe! Vámonos, boletos también a la venta en LiveNation.com, pero con nosotros te los ganas seguramente. La palabra es Uribe, envíala a través de un mensaje de texto. Ya en este momento, Uribe, al 708-810-1079, 708-810-1079, Uribe, gánale. Y ahora sí, te la dedico. ¡Ay, papacito! Desde la cabina de la ley. A donde te encuentres, ¿eh? ¡Venga, va para todos los hombres! ¡Uy! No se encele, señora.

¡Al gato y al ratón! Oiga, regreso. La palabra clave para que vaya a ver a Los Ángeles Azules viene al minuto 45 de cada hora, ¿eh? ¡Vámonos poniendo guapos! Ahí viene Traicionera y ahí viene Más Chicago. Esta es tu hora. Gracias a la gente que se está comunicando en el 708-810-1079, mandando su notita de voz, su mensajito de texto. Hola, ¿cómo están? Dice, saludos especiales para la gente que nos escucha acá en el sur de Chicago, especialmente para la familia Ortiz. Gracias. No, hombre, nosotros aquí andamos echando la casa por la ventana. ¿Y usted qué hace?

0: Mi gente chula, gustadillo. Vámonos, vámonos, vámonos con Tocho Morocho. Porque, ¿qué creen, mi gente chula? Ahí viene ya la oportunidad de que vaya a ver a Los Ángeles Azules. Lo acaba de escuchar. Pues ahí le va. Sin más ni más, la palabra es cumbia. Envíalo ya. Envía, mejor dicho, la palabra al 43902 a través de un mensaje de texto. Cumbia al 43902, Chicago. Boletos en reventapromotions.com. Puede ser uno de los afortunados que se esté ahí. Mejor dicho, que esté sentado, viendo, bailando todos estos éxitos, estas cumbias. Pero desde las primeras filas. Ha gustado y mucha suerte, mi gente. Y bueno, vamos a ver si suerte vamos a tener nosotros en cuestión meteorológica. Bueno, pues te digo y te reitero, a partir de ayer ya los 60 en las noches. Yo tenía frío, ¿eh? Bueno, mañana máxima 77, mínima 68. Hoy las mínimas también 68, pero ha gustado. Lo que te tengo que decir es que ese paraguita, hermano, no lo tienes que olvidar. En mano lo dije, la calidad del aire es buena. ¿Y por qué te lo digo? Tormentas eléctricas, algunas intensas, esta noche, Chicago. Bien abusado, mi gente. Y ahí vienen más, pero más movidas de ley.
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Chicago. Me quedan muchos boletos para R&B con Chris Brown. Así que bueno, mi gente, bien abusado, porque después de esta canción de Karim León, regreso con palabra clave. ¿Quién dijo yo? Vámonos, Chris Brown. Somos la Leila que manda.

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ver con las escuelas del área de Chicago, en particular de preparatorias. Es una cosa muy positiva, mi gente chula. Y también, ahorita le voy a decir eso, después de esta canción, de que cuál es la cosa positiva que tiene que ver con preparatorias de Chicago. Y también le tengo la palabra clave para que vaya a ver a Pedro Fernández. ¡Somos la ley! ¡Súbele, súbele!

0: Ligero, la ley 107.9. Aquí no nos equivocamos con la boletiza y mucho menos con la música de calidad, mi gente. Pero antes de darte la palabra clave, para que vayas a ver a Pedro Fernández, te voy a decir algo bien interesante. Escuelas del área de Chicago, mi gente, entran en la lista de las 100 mejores preparatorias de Estados Unidos, ¿eh? Por si su hijo está, pues, por ahí buscando alguna, hay 5 preparatorias del área de Chicago que entraron al top 100 del ranking 2026-2027 de US New World Report. Ah, ahora, ¿cuáles son, señorita Lili? Me dijeron por ahí muchos, ¿verdad? Bueno, mi gente, la lista está en varias. Por ejemplo, está lo que es Northside College Preparatoria High School en Chicago, que ocupó el puesto número 30 en la lista. Le siguieron otras 12 escuelas de Chicago, la Payton College Preparatoria en el puesto 54, la Lane Tech High School en el puesto número 80. Oye, eso está padre, Uris. También la única escuela suburbana que logró entrar a las primeras 100 fue Illinois Math and Science Academy en Aurora, que apareció en el puesto número 88. Lo que es Jones College Preparatoria en Chicago se quedó en el último lugar al ubicarse en el puesto 99 de la lista. Pero bueno, mi gente, ahí están, ¿eh? Está buscando un lugar excelente para su hijo o su hija, ya sabe, ya se lo acabo de dar. Si le interesa la nota completa, solicítemela a través de un mensaje privado en el 708-810-1079, el número de la ley. Lo que sí sé que le interesa es la palabra clave para ver a... Yo te aseguro que yo no fui... Bueno, quiero que seas, pero el ganador de Pedro Fernández. Ahí vengo después de esto.
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1: Así es, mi gente, vamos a apoyar y también vamos a ganar. La palabra clave es Pedro. Envíala a través de un mensaje de texto al 43902. Pedro al 43902. Pedro al 43902. Chica, con muchísima suerte. Vamos a ver a Pedro Fernández. Boletos en LiveNation.com. Te los ganas, ¿eh? ¡Te los ganas! ¡Suerte!
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Gracias por quedarte conmigo en Chicago. Y después de esta canción que me encantan los Temerarios. Soy temeraria. Iba a decir temenaca, pero no temeraria, ¿eh? Mi gente chula, te tengo la palabra clave para Adrián Uribe después de esta canción. Y bueno, pues si vives en Indiana, déjame decirte que algunos residentes de Indiana podrían seguir sin electricidad hasta la próxima semana, ¿eh? No noticias buenas, pero bueno, ahí está la nota. Vámonos. Cariño mío.

cago en la palabra de Uribe. Envíala al 43902 a través de un mensaje de texto. Perdón, al 708-810-1079. A ese número tienes que enviar la palabra Uribe para ganar. Suerte, Chicago. 708-810-1079. Es Uribe. Venga la placa.

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0: Chicago. ¿Será que si andamos bien enamorados? ¡Uy! ¡Ay, no más! Oye, aguzadillo, porque retiran del mercado un producto que quizá podrías tener en tu nevera o refrigerador. ¿Cuál es y cuáles son las causas? Te las tengo ahorita al regresar, no te muevas. Pero también te tengo la palabra clave para que vayas a ver a Los Ángeles Azules. ¡Ángeles Azules! Somos la ley, la que manda Lili Mendoza. Te acompaña hasta las 7.
1: Oye, la

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0: yo te diría a ti, ¿eh? Ay, gracias por tu sintonía, tu apoyo, donde quiera que te encuentres, lo que sea que estés haciendo, ya sabes, mi gente, con gusto, ¿eh? El día es una montaña rusa, hay altas, hay bajas, pero hay que aprovecharse y agarrarse de las altas y aprender de las bajas. ¿Qué tal? Ando muy reflexiva, ¿eh? 17 nos separan de las 6 de la tarde, mi gente chula, pero también te separan 17 minutos de ganar el par de boletos para que vayas a ver a Los Ángeles Azules, así que ahí te va, mi gente, ahí te va. Palabra clave para que vayas a ver a Los Ángeles es cumbia. Envíala ya a través de un mensaje de texto al 43902. Cumbia al 43902, porque es precisamente no una cumbia, sino todas las cumbias y todos sus éxitos que tú puedes disfrutar en el concierto de Los Ángeles. Boletos en Reventón Promotions. Envía la palabra ya en este momento, cumbia al 43902, a través de un mensaje de texto, Chicago, que yo voy a buscar ganador.
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0: gente chula, nosotros vamos a coleccionar días ya fresquillos en la noche, porque a partir de ayer las mínimas en los 60 y tantos, mi gente, ayer por ejemplo 66, hoy 68, pero abusado, porque esta noche la tormentilla te puede llegar, así como lo escuchas, mi gente. Paraguas en mano, fíjate que bueno, pues se pronostica tormentita en la noche, pero ahorita dice, por ejemplo, que ya va a comenzar a llover en una hora. Mucha precaución a la gente que tiene planes en la intemperie, las mínimas en los 68, mañana máxima 77, mínima 68, algo de sol, mi gente. Así las cosas, somos la que manda. La ley 107.9.
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Chicago, yo quiero coleccionar ganadores y esta vez viene la oportunidad de ganar boletiza para R&B. R&B Chicago con Chris Brown y Usher. ¿Quién dijo yo? ¿Cómo ves? Te voy a dar esa oportunidad ahorita en menos de 5 minutos. Regreso con palabra clave, ¿eh? Somos la ley. Tropecé.

somos la que manda Chicago, la ley 107.9 Chicago, mi gente chula. Lili Mendoza contigo hasta las 7 de la noche. Provechito a la gente que está degustando de sus sagrados alimentos. Pero bueno, la palabra clave para que vayas al R&B con Chris Brown es R&B. Así mándalo a través de un mensaje de texto en el 708-810-1079. R&B. A través del 708-810-1079, mi gente, saco ganador en esta hora, ¿eh? Bien abusado. Mucha suerte y regreso también con palabra clave para Pedro Fernández.

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0: Eso sí, mi gente chula. Aquí la andamos gozando todo lo que da. Somos de la ley 107.9, ¿verdad? Que manda Lili Mendoza. Espero que también la está gozando como yo, ¿eh? Ay. Oiga, es que me comí ahorita un duraznito y así como que me caló en la garganta. Oiga, mejor vámonos a lo que te truje, chancho, derecha a la flecha. ¡Córrale! ¡Vámonos! La palabra clave para que vaya a ver a Pedro Fernández en concierto Chicago. La palabra es, se la pongo fácil, sencilla, así rapidito y en la boquita. Es Pedro. Envíala al 43902 a través de un mensaje de texto, boletos en livenation.com. Oye, y hablando de la boquita y la comidita, ahorita ya se me hizo la boca, ¿eh? ¿Qué estás comiendo? Bueno, mi gente, en lo que sigues comiendo, yo también, tú ve mandando esa palabra. Palabra Pedro al 43902. Suerte, suerte, suerte. Boletos en livenation.com. Y te recuerdo, en esta hora, saco ganador de dos eventos. Adrián Uribe, que por cierto vino al 30, ahorita la oportunidad para ganar, también con palabra clave. Y también saco para R&B con mi novio Chris Brown. Abusadillo, Chicago.
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Somos de que manda Chicago, la ley 107.9. ¿Cómo ves si después de esta canción te doy la palabra clave para que vayas a ver a Adrián Uribe en su show? Y antes del 45, saco ganador. La ley, Lili Mendoza.

para que vayas a ver a Adrián Uribe es Adrián. La tienes que enviar en este momento a través de un mensaje de texto en el 708-810-1079. 708-810-1079 a través de un mensaje de texto Adrián. Y así de fácil te regalo el par de entradas.

Chicago, pero cáile a la boletiza de ley. Ahorita regreso con la palabra para Los Ángeles Azules, pero también regreso porque voy a buscar el ganador para Adrián Uribe. Antes del minuto 45 voy a buscarlo. O sea, quiere decir que en los próximos minutos, en los próximos 8, alguien le va a sonar su celular. Y puede ser que seas tú. ¿Has participado? ¿Sí? Mandando la palabra clave al minuto 30 de cada hora, Chicago. Este show no te lo puedes perder. También ya están en boletos en livenation.com. Ahí voy. ¡Agusado! Te marco.

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0: 107.9, mi gente, solo hay dos y música de calidad. Bueno, qué padre, Uris. Esto se pone bien perrón, así bien perrón. No, no, no, chiroliro. Oye, pues ahí te va la palabra clave para que vayas a ver a Los Ángeles Azules. Espero que ya la tengas ahorita en mente, ganar. Ya quieras estar así bien emocionado enviando esa palabrita al 43902, porque a lo mejor te toca ser de los ganadores en las primeras filas. La palabra es entrega, envíala al 43902 Chicago, boletos en reventanpromotions.com. ¿Y qué crees? Voy ya ahorita, después de estos breves musicales, a marcarle al ganador para Adrián Uribe. Ahí voy, serás tú.
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0: Vamos a ver, porque por mí sí va a ser el ganador o ganadora para ver a Adrián Uribe. Ha participado el minuto 30 de cada hora mandando la palabra clave en Chicago. Prepárese porque voy a marcar a la cuenta de 3, 2, 1.
1: ¿Aló?
0: Hola, ¿con quién tengo el gusto? Buenas tardes.
1: Hola, buenas tardes, con Edith.
0: Edith, ¿qué hiciste para ganar boletos para ver a Adrián Uribe, mujer?
1: Mandé la palabra Uribe.
0: ¡Mi chula, eres la ganadora de ese parasote de boletos!
1: Muchas gracias.
0: De nada. ¿En qué parte de la ciudad nos sintonizas, Edith?
1: En Rolimero.
0: ¿Allá cuál manda?
1: La ley, la que manda.
0: Eso, bueno, pues muchas felicidades, ahí nos vemos.
1: Muchas gracias, Lili.
0: De nada, mi querida Edith. Y bueno, mi gente chula, yo sigo con ganadores. Es que la boletiza anda a todo lo que da mi gente, así que ahorita, después del reporte de la temperatura, voy a buscar el ganador, pero para R&D. La temperatura en Chicago, parece que ya está lloviendo. Ay, mamá, me estoy mojando. Bueno, mi gente, por favor, prepárate. No, todavía no, tormentas eléctricas, algunas intensas esta noche. Ya tenemos una sensación real en los 74 grados, las mínimas en los 68. Y mañana, en descenso, máxima 77, mínima 68. Algo de sol, nada más un 25% de posibilidad de lluvia. Espero que el paraguas no se te haya olvidado.
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2: Mi gente chula, desde aquí voy a marcar al ganador de R&B. Vamos a ver quién es. Le tocará a usted la suerte. A ver, de Tim Marín, de Toffin, güey, Pico, que era más cara, títere, fue, yo no fui, fue, tete. Ahí voy, acusado con su celular.
3: ¿Aló?
2: Hola, ¿con quién el gusto?
3: Hola, te habla Emily.
2: Hoy he tenido puras ganadoras, definitivamente las mujeres andan con todo.
3: Sí, ya, en la entrada, te estoy escuchando desde hace rato, no me he bajado del carro esperando.
2: ¡Ya te ganaste la entrada para R&B!
3: ¡Oh, gracias!
2: ¡De nada, mujer! Mira, andas de suerte, vas a ir a ver a Chris Brown.
3: Mira, mira, ¿y cómo es eso?
2: Pues ya ves. Mi niña hermosa, ¿en qué parte de la ciudad nos sintonizas?
3: Estoy aquí en Chicago, desde Lincoln Park.
2: ¿Allá cuál manda, reina?
3: 107.9.
2: Mi gente chula, sábado 22, viernes 21 y sábado 22, pues de agosto en Soldier Field. Ya compra tus boletos en LiveNation.com. R&B Tour con Chris Brown y Usher. Y la ley tiene tus entradas. Vámonos, Chicago. Lili Mendoza, que te atropelle la dicha y te haga pedazos la felicidad. ¡Súbele!